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6: ¿Qué tal, queridos y estimados amigos, hermanos y hermanas de la sintonía? Reciban todos y cada uno de ustedes el más cordial de los saludos, el saludo de paz, de amor y felicidad. De quien les habla, su hermano de confianza, su hermano espiritual de hoy, mañana y siempre, como es Joshua Santander y el Arcángel Uriel, a estas horas que ya estamos aquí, queridos hermanos, nuevamente con todos y cada uno de ustedes para compartir este programa, este mensaje de confianza a través de esta su emisora amiga. Hoy voy a hablarles, queridos hermanos, acerca de lo que es los amarres, el amarre de amor, el amarre de vudú, cómo usted puede dominar, cómo usted puede amarrar y doblegar y como usted puede someter los sentimientos a la voluntad, el cuerpo, la mente, el sexo de aquella persona que usted tanto quiere. Y si usted está triste, si usted está desesperado, si usted está angustiado en este momento, a lo mejor porque su pareja no le quiere, porque su pareja se le ha ido, a lo mejor porque todas las cosas que usted hace le sale mal, porque su pareja está con otra persona y no ha podido doblegar, no ha podido conquistar o atraer nuevamente esa persona, usted se ha sentido traicionado, traicionada, ha sentido burlado o se ha sentido burlada, que han jugado con su sentimiento, que han jugado con su cariño, con su voluntad. Déjame decirte, mi estimado oyente, que yo con el mayor gusto, con el mayor de los placeres, le voy a ayudar para que usted pueda recuperar el amor de su vida, para que usted pueda tener a esa persona a su lado, doblegado, sometido y comiendo de sus manos. Yo le voy a ayudar, yo le voy a guiar, yo le voy a orientar a usted, querido amigo, para que usted pueda realizar un trabajo totalmente efectivo, un trabajo totalmente verdadero, un trabajo en el 100% garantizado, porque muchas personas, inafortunadamente, digo así, han sido víctimas de gente inescrupulosa, personas que prometen cosas que no le van a cumplir, personas que lo único que hacen es pedirle dinero y decirle: necesito plata para esto, necesito para materiales y deposíteme lo más urgente para poder yo avanzar el trabajo. Pero si usted está vendada, está cegada a sus ojos con esa persona con quien está haciendo el trabajo, mi querida hermana, usted va y deposita el dinero. Pero si usted conoció a esta persona a través de las redes sociales, a través del Facebook, a través del TikTok, mi querido hermano, mi querida hermana, les cuento que ustedes han sido víctimas de engaño, de mentira, de falsedad, porque esta persona después le chantajean, después le sacan hasta 4,000 y 5,000 dólares, porque estas redes están para estafar a la gente, mi querido y gran hermano, y nunca le cumplen. Solamente lo que le hacen es sacar dinero y luego le van a chantajear diciéndole que le van a subir la foto a las redes sociales si usted sigue reclamando. O si usted sigue reclamando, le vamos a hacer un trabajo negro para que usted de poco a poco se vaya llenando de tantas enfermedades. Y esta gente lo hace, mi querido y gran hermano. 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Y si usted quiere saber por qué mis amarres de amor son bien efectivos, ¿sabe por qué? Mi amarre de amor es un ritual de santería y magia roja con el cual se busquen reconciliar y recuperar a ese amor de tu pareja que está alejándose de ti. Por eso te digo, tráigame la fotografía de esa persona o una prenda de esa persona. ¿Quieres recuperar el amor de tu vida? ¿Te fue infiel y te traicionó? Para mí no hay ningún problema, mi querido y gran hermanito, porque si grandes son sus problemas, mayor es mi capacidad para yo retornar a esa persona que te fue abandonando, mi querido y gran hermanito. 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Yo tengo el poder de cambiar tu vida y sacarte de la miseria y convertirte en una persona millonaria con mi secreto y con mi fuerza. Voy a abrir las puertas de la fortuna para que el dinero llegue a tus manos y nunca más tengas que pedir prestado ni pasar vergüenza con ninguna persona. Se acabó la escasez en tu hogar, y si estás sufriendo por una enfermedad que te está matando, y si sientes que ya no hay esperanza porque los médicos, los especialistas te mandaron a morir a tu casa, abre bien los ojos. Yo tengo el poder de curarte cualquier mal. No importa lo que te hayan dicho, yo expulso de tu cuerpo esa enfermedad perdida, incluso hasta el cáncer, esa enfermedad venérea o cualquier dolencia que parezca imposible de sanar, donde que la ciencia se rinde, pero mi poder empieza a actuar, porque mi trabajo de magia suprema arranca el mal desde la raíz y devuelve la vida a tu cuerpo. 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llegamos con nuestro conocimiento, que llegamos con nuestros secretos ancestrales, con nuestras contras benditas, con nuestras piedras poderosas, con la olla de los 7 oros, con la olla del poder, la olla del crecimiento, la espada de mi santa muerte, la otra espada de la protección, del velo rojo, del velo del amor, del velo que te enseña y el velo que te muestra, el velo que te entrega a la persona amada, a esa persona que tú tanto has deseado, a esa persona que ni siquiera te ha regresado a ver. Hoy por hoy, mi querido hermano, con estos grandes secretos exitosos, las personas se desvanecen en un pensamiento por usted. Soy esa persona quien te puede ayudar. Soy la persona que realiza trabajos de magia negra, trabajos de magia blanca, trabajos en aplacamientos en tu cuerpo, trabajo en situación de cuerpo, alma y espíritu, querido compadre, querida comadre, porque soy esa persona idónea para curarte esa enfermedad, para sacarte ese dolor, ese padecimiento, para enclaustrar esa enfermedad, romperte de raíz y mostrarte y hacerte ver, hacerte tocar, hacerte percibir, hacerte tocar, palpar, mi querido compadre, porque tú crees en lo que tú ves, en lo que tú tocas. No creas solamente palabras, porque solo palabras se las lleva el viento. Pero nosotros, Joshua Santander y el Arcángel Uriel, tenemos la capacidad de decir que todo trabajo es el 1000% garantizado, porque no solamente son palabras, son hechos y realidades que nosotros hacemos diariamente a las personas que nos han visitado personalmente, que siempre están pendientes y están preguntando y haciendo saber, haciendo llegar su mensaje con el único dolor, con la tristeza del corazón. Ahí está mi compadre, a ti que estás derrumbado en el hogar, a ti que hoy por hoy has salido de tu hogar corriendo, has dejado a tu esposa, a tus hijos derrotados, mi querido compadre. Déjame decirte que tal vez no fue la mejor elección, que no fue la mejor decisión, que tal vez hoy por hoy te encuentras enamorado enamorado, angustiado, de otra persona que no sabes el por qué, porque nunca jamás la conociste en la vida, mi querido compadre. Revísate, cuídate, porque te pueden estar haciendo un trabajo de amansamiento, un trabajo de foto para romper simplemente el hogar y la felicidad que tú tenías, el progreso económico. Eso es lo que tú vas a sentir después de un par de meses, cuando ya te hayan quitado todo, cuando ya te hayan dejado en la calle, mi querido y gran hermano, sin un centavo donde acudir, y vas a querer darte cuenta después de que estás pisando hondo, de que estás hundiéndote en ese hueco negro, en ese hueco de miseria, de tristeza, de dolor, y no estás saliendo hacia adelante porque estás cegado, estás puesto esa venda en los ojos que no te deja ver el más allá de lo que tú estás observando. Te están tapando las verdades, te está tapando ese enemigo que te quiere ver mal, que te quiere ver decaído, que estés enfermo, que te quiere ver separado a esa persona que hoy por hoy te dio la mano, mi querido hermano, pero apenas tú te viraste y comenzaron las carcajadas, la risa y los chismes hacia tu cuerpo, hacia tu ser, hacia tu persona, querido compadre. Hoy no confíes ni en la persona con la que te encuentras al lado, porque bien dice, cara vemos pero corazones no sabemos, mi querido hermano. Hay veces que también te juzgan por lo que tienes, cuánto tiene, cuánto vale, pero no debes de ser así, querido compadre, porque nosotros debemos ser medidos por la espiritualidad, por el ser, por la persona, por lo honesto que nosotros podemos llegar a ser. Pero el mundo no se trata de situaciones, se trata de verte con envidia para que usted no pueda prosperar en el camino de su vida, mi querido y gran hermano. Por eso, en este mundo que estamos, nunca se puede confiar en nadie, porque la envidia es la carta de la presentación de esa gente inescrupulosa, de esa gente en verdad caprichosa, de esa gente que solamente vive en el chisme y en el cuento y te está metiendo en problemas, mi querido y gran hermano. Recuerde que estamos aquí para darte esa guía espiritual, para alejar a esa gente enemiga a través de grandes energías espirituales, para hacer una barrera energética y alejar a toda esa persona mala que te quiere ver pisando en el hueco, mi querido compadre. 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Recuerde, mi querido hermano, que nosotros estamos aquí para ayudarlo, estamos aquí para guiarlo en el camino de la verdad, en el camino de la multitud, en el camino donde que tú vas a lograr el éxito, éxito tras éxito. 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No tengas miedo al desconocer cosas nuevas, mi querido compadre, porque somos esa persona que trabajamos con nuestros santos benditos, hacemos esas curaciones espirituales, las curaciones y las operaciones de cuerpo y ser mediante el manto blanco, mediante el manto rojo, con ese animal espiritual que usted tanto lo pide, que es el cuy, mi querido hermano, para que tú lo veas, para que tú lo toques, para que tú lo palpes y te des cuenta qué tipo de enfermedad te han postrado en tu cuerpo, mi querido y gran hermano. Porque usted, mientras más va progresando en la vida, más personas te van echando el ojo. Escúchame bien, esas personas te están echando el ojo para verte en la miseria, para verte en el hueco, para verte ahí hundido, mi querido compadre. Pero basta de sufrir, porque yo voy a ponerte esa contra bendita, voy a ponerte en florecimiento, voy a ponerte en prosperidad, y a ese enemigo le voy a poner con esas velas negras hacia abajo, le voy a poner de cabeza, le voy a voltear esa mesada, ese trabajo oscuro que de poco a poco usted se está llenando de tanta enfermedad, mi querido compadre. 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maestro de la ciencia oculta, quien le puede doblegar a esa persona que de la noche a la mañana te tiró porquerías en la puerta de tu casa, que de la noche a la mañana por envidia te tiró porquería, esa sal negra, esa voladora, esa tierra de cementerio. ahí en tu chacra, ahí en tu terreno, donde usted tiene sus grandes animales, donde usted tiene su producto sembrando, y de la noche a la mañana todo se vino abajo y usted se pregunta, ¿pero por qué? ¿Por qué me está pasando esto, Dios mío? Recuerde, mi querido y gran compadre, que Dios no castiga. Lo que pasa es que usted está cebado por esa persona que es su propia familia, que le está atacando por las espaldas para que usted no progrese, porque usted es muy bondadoso y en la vida jamás hay que ser tan bueno, porque ahí es donde se están riendo de ti, mi querido compadre. Tienes que ser una persona fuerte, una persona espiritual, que busques ayuda con grandes profesionales que están aquí ayudándote, orientándote en tu vida, mi querido compadre. Muchas personas han querido acabar con su vida porque se han ido a la quiebra por culpa de esa gente caprichosa y envidiosa, mi querido compadre, que luego se están burlando de ti, que luego se están riendo de ti, que luego están pidiéndote favores, mi querido y gran compadrito. 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Porque recuerda, mi querido hermano, que yo no soy solamente palabra, soy con hechos, soy una persona que te enseño el tipo de trabajo, y mis trabajos son el 1000% garantizado. Son trabajos que yo puedo realizar directamente con imposición o poniendo de cabeza a la persona enemiga para que él te venga a pedir perdón, porque yo lo voy a poner hincado a tus pies, a esa persona enemiga, a esa persona que en algún momento te pidió un centavo y ahora no te quiere pagar. Recuerda que esa persona yo le voy a poner de cabeza con esas velas negras, mi querido compadre, porque soy una persona que tengo grandes conocimientos de la ciencia oculta, y es el momento que vengas acá a mi casa consultorio, es el momento que acudas directamente aquí en mi oficina, directamente para poder conversar y ponerte en una buena estabilidad con este rezantero y curandero de los santos más poderosos, que te puede curar, que te puede sanar, mi querido hermano. Ese soy yo, el del conocimiento ancestral, el de las cosas que tú no entiendes, pero yo las puedo lograr y hacerte entender, hacerte lograr llegar a una espiritualidad alta, mi querido compadre, porque recuerda que si grandes son sus problemas, mayor es mi conocimiento, mayor es mi espiritualidad para yo lograr todo lo que tú quieras y alejarte de toda esa gente inescrupulosa que no te quiere ver prosperar, mi querido compadre. Porque recuerda que la brujería, que el maleficio, que la hechicería existe, mi querido compadre, por culpa de la envidia de esa gente inescrupulosa que nunca jamás quieren ver levantar a la gente cuando se levanta a trabajar desde la madrugada, agachando, trabajando, endeudando. Ahí, mi compadre, es cuando atacas a gente que no quiere verte levantar, gente humilde que se gana el dinero con el sudor de su frente. 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Y en esta parte vamos a dejar un testimonio de la Pita Real.
7: Mi nombre es Rosa y agradezco al maestro Joshua Santander, porque gracias a ellos he podido nuevamente levantar en mi negocio. Soy una mujer que me hicieron tanto daño en mi propia familia por no verme prosperar ni salir adelante. Gracias a Dios conocí a esos grandes maestros profesionales y son muy bien en mi negocio y con mi familia y en mi hogar. Muchas gracias.
6: Muchísimas gracias por este testimonio. Hemos llegado a la parte final y conmigo será hasta mañana. Y que queden siempre con la bendición del Señor. Amén.
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16: 7 de la tarde con 34 minutos.
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1: 8 de la tarde con 9 minutos. 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

0: 8 de la tarde con 21 minutos.
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damas y caballeros, ya estamos de vuelta. 21:50 ya. Viernes, fin de semana, 4 de septiembre. 0985-12-60-45 activados. Ahí están los Daddy.

Fuerza Amarilla, buenas noches. Los amigos de la Fuerza Amarilla, los amigos guardia, buenas noches. Gracias, maestro, reporte de sintonía.

estamos de vuelta en esta noche ya. 21:55 ya. De vueltita en esta noche, maestro. Ahí estamos, San Viernes. Comenten algo, por favor. Línea abierta en el 09-85-12-60-45. Hoy es viernes y el cuerpo lo sabe.

Así prepárese, mi estimado señor DJ, por favor. Vamos una pequeña pausa. Vamos a la pausa, hora 22, chao. Hora 22, viernes, fin de semana. Vamos a la pausa, querido maestro, ya. Regresamos al segmento de la buena música. Ya viene el segmento, ya volvemos.

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9: A partir de este instante, chicha, chicha.

vamos de una pequeña pausa comercial. Ahora 22 con 9 minutos, chao. 22 con 9, viernes. Ay, ay, ay, maestro.

0: estamos de vuelta ya. Hora 22 con 12 minutos. Hora 22 con 12.
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2: Ya, pues.

Listo, ya estamos de vuelta, venga. Ya estamos de vuelta. Hora 22 con 18 minutos, maestro, por favor. Vamos a ver qué nos dice por acá rapidito. Línea en el 09-85-12-60-45. Fin de semana. ¿Qué están haciendo? Están pegando 2 que 3, 2 que 4, 2 que 6.

estamos de vuelta en esta noche. Hora 22 con 22. Saque la suma, saque la resta, por favor, maestro. Vamos a ver qué nos dicen por acá los amigos de la cooperativa de taxi. 24 de mayo. Ahí está mi pana.

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0: mucho amor.
1: Ahí está, vea. Negra del alma. Buenas noches a la gente que está en sintonía total de la Mega 90.5. La Fuerza Amarilla.

más, amigos, guardia. 09-8511-6045 activados. Gracias a la gente en Riobamba. ¿Cómo estamos allá en Chambo? Gracias a la tierra de Ladra. Buenas noches. A mis grandes amigos allá en el sector de la Inmaculada.

Dígame la hora. Dígame la hora, payasito. Hora 22:37. Hora de pegarse. El que oiga. Los amigos de la Fuerza Amarilla, tengan la bondad. Los amigos de la Cooperativa de Taxi Terminal Terrestre. Buenas noches, maestro. Gracias. Gracias, remate de sintonía. La gente en Cajabamba. Gracias a la gente de Colta. San Sebastián, la familia Morocho. Gracias, maestro. Los amigos en Palmira.

A ver qué dice, señoras y señores. Me voy, como dice la canción, o me voy o me quedo. Buenas noches, comenten algo, por favor. Ahí en el sector de la media luna, ¿a dónde?

0: taxista, tenga la bondad, los amigos de la cooperativa de taxi Maldonado, buenas noches. ¡Viva! Y a mí, buenos días, por Dios.
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1: Así tenga la bondad, payasito, ya nos vamos.

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1: Contigo, DJ Chepo.

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¿Qué nos pasa, corazoncito? A veces no necesitas respuestas. Las acciones y las actitudes dicen lo suficiente. No.

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0: Hola, mi amor, ¿cómo estás? ¿Cómo así me llamaste, mi amor? ¿Qué es lo importante que tienes que decirme?
1: Estoy embarazada.
0: ¿Cómo? ¿Embarazada?
1: Estoy embarazada.
0: ¿De mí?
1: Es tuyo, sí, es tuyo.
0: No seas tonta, por favor, déjame en paz.
1: Es tuyo.
0: Te dije muchas veces,
1: tuyo.
0: No es mío.
1: Hoy me pongo a recordar

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3: Queridísima familia ecuatoriana, gracias por permitirme una vez más llegar a ustedes con este mensaje de felicidad, con este mensaje de luz, con este mensaje de esperanza, donde yo estoy expuesto a entregar todo por ti. Tú debes estar dispuesto a entregar todo a mí para yo poder ayudarte, yo poder darte ese aventón que tú necesitas, ese empujón para que tú seas feliz, ya que, querido hermano, las oportunidades son para ser feliz.

y gran compadrito, porque si usted todos los días se levanta, es agradecido ante nuestro Padre Celestial por todas las cosas que te bendice, porque usted, si es una persona que es agradecido a nuestro Padre Celestial y monta la fe, todas las cosas se multiplicarán, todas las cosas van a venir por bendición, mi querido compadre. Recuerde que en este mundo que estamos, siempre hay que ser agradecido por todas las cosas que te dan, por el pan que te brinda en la mesa, por el trabajo que te da, por esa linda familia que tienes, y Él siempre te la bendice y te la cuida, mi querido y gran hermano. Pero nosotros siempre tenemos que ser una persona nunca egoísta ante los demás. Si usted tiene un pan y esa persona lo necesita, bríndelo, mi querido compadre, porque hay mucha gente en verdad que a veces no tiene un pan en su mesa, y nosotros no tenemos que ser egoístas en la vida, no tenemos que ser esa persona que en verdad podemos ayudar a los demás, mi querido compadre, porque Dios te está viendo arriba y Él es una persona que en verdad siempre te va a multiplicar por las cosas que tú estás brindando, por las cosas que tú estás ofrendando, mi querido compadre. Ofrenda a los demás, brinda a los demás, deja ser una persona egoísta de estar en el cuento, de estar en el chisme, de estar en problemas, de estar en envidia, porque eso a nosotros nos hace muy rencoroso, mi querido compadre. Y siempre nosotros tenemos que guiarnos en la vida espiritual ante los ojos de Dios, y tenemos que ser muy agradecidos para que las cosas nos fluyan, para que las cosas vengan en bien, para que usted, mi querido compadre, que en este momento está escuchando este programa que es en vivo y en directo, medite y analice si usted tiene algún hijo muy rebelde, aquella persona que usted tanto le quiere, se fue de la noche a la mañana abandonándole, y ahora está en el vicio del alcohol, ahora está desesperado, está lleno de problemas, está lleno de angustia, está lleno de tanta depresión, y usted se ha cansado, se ha arrodillado y le ha pedido perdón a esa persona para que vuelva con usted. Pero si esa persona no es para usted, mi querido compadre, es porque Dios está poniendo en tu camino a otra persona que te va a valorar, a otra persona que te va a respetar. Si esa mujer te fue abandonando, si esa mujer no te quiso, no te valoró, nunca esa persona te trató con buen corazón, es porque esa persona jamás te quiso, mi querido compadre. Es porque esa persona solamente lo que le interesó es el dinero y burlarse de usted y dejarlo en la calle, mi querido compadre. Pero recuerde que aquí está Joshua Santander y el arcángel Uriel, quien te está guiando con este programa espiritual para que usted se levante, para que usted ponga la mano ante los ojos de Dios y le diga: Padre mío, Padre amado, si esa persona es para mí, pónmela en mi camino, pero si esa persona no es para mí, ábrela y aléjala de mí, mi querido compadre, porque usted será el único que pondrá en verdad alguna mujer que me valore, alguna mujer que me respete, alguna persona que en verdad luche conmigo en las buenas y en las malas. Siempre hay que recordar, mi querido compadre, que el tiempo de Dios es perfecto, y si las cosas pasan es porque Dios sabrá por qué pasan las cosas, mi querido y gran compadrito. Algunas personas se golpean al pecho, se ponen a llorar, se lamentan, gritan, hacen tantas cosas que en verdad no tienen que hacer, pero siempre tienen que meditar, poner su mano en su corazón y ponerse a orar y a preguntar, entregar en cuerpo y alma y espíritu ante los ojos de Dios para que Él te revele ante la fe que tú le vas a poner, para que Él te diga qué es lo que vas a hacer en el camino de tu vida si estás pasando tantos problemas. Recuerden que la fe es la confianza y la seguridad absoluta ante las promesas que ponga ante los ojos de Dios, mi querido compadre. Por eso siempre, si usted quiere algo, póngale fe, póngale seguridad, que nuestro Padre Celestial siempre te la va a multiplicar. Pero usted tiene que ser una persona de buena disciplina, de buena honra, para que usted demuestre que es una persona que está en el camino de Dios, mi querido y gran compadre. Demostrar que usted puede salir adelante sin estar haciendo daño a los demás, enseñando y demostrando que usted es una persona que en verdad trabaja y lucha sin estar envidiando a nadie, sin estar haciendo daño a nadie. Una persona que es bendecida y multiplicada por nuestro Señor Jesucristo, mi querido compadre. Tú tienes que demostrar siempre honrar a tu padre, honrar a tu madre, ser una persona que vas a ser bendecida, vas a ser una persona que vas a multiplicar y vas a progresar en este mundo, en este planeta, en esta tierra, mi querido y gran hermanito, porque para eso estoy, para guiarte espiritualmente, para enseñarte muchas cosas de la vida, mi querido compadre, porque recuerden que en este mundo

0: Jamás tenemos que estar envidiando a nadie. Jamás tenemos que estar en cuento, en chisme, en problema, porque todo eso lleva a tantas circunstancias malas que uno, cuando se está llenando de tanto rencor el corazón, de tanto odio, ¿qué busca hacer? Buscar hacer el daño, hacer la maldad, mi querido compadre. Y mucha gente, cuando se llena de tanto odio, va y coge su rastro, coge su pisada, coge su foto, le saca de las redes sociales y buscan al brujo, buscan al malero y se llenan de tanto odio para usted verlo en la tumba de un cementerio, mi querido compadre. Y es así la gente mala, así es la gente vengativa, así es la gente envidiosa, que nunca prospera, que solamente están viviendo del chisme, del cuento, del fracaso, de los juicios, de la guerra, de las peleas, mi querido compadre. 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Ya ustedes se están divorciando, ya están en juicio, están en pelea entre familia, mi querido compadre. ¿Qué pasa? Este mundo es para vivir en paz ante los ojos de Dios y nosotros no estamos dando buenos ejemplos a nuestros hijos. Nuestros hijos, ¿por qué se están dañando? Nuestros hijos, ¿por qué están cogiendo otro camino? ¿Por qué? Porque ustedes como padres están dando un mal ejemplo en la casa, en el hogar. Usted como padre no llega a reflexionar a sus hijos, porque usted llega ebrio, viene a pelear con su esposa, viene a pegar a sus hijos, viene a maltratar, mi querido compadre, a la persona que en verdad te ha dado una gran familia. ¿Qué está pasando, mi querido compadre? ¿Sabe por qué pasa esto? Porque usted se está dejando llevar de aquel amante y usted viene a desquitarse con tantos problemas a su hogar, mi querido compadre. ¿Y qué ejemplo estás dando a tus hijos, mi querido hermanito? Y el único ejemplo que estás dando a tus hijos, mi querido compadre, es que tus hijos sean muy rebeldes, se vayan de la casa, se dediquen al alcohol, cojan vicios, mi querido compadre. Sean una persona que en verdad, si tienen alguna pareja, tienen algún novio o alguna novia, de cualquier momento cogen y se unen tan jóvenes. Y es por eso que la juventud de ahora, mi querido compadre, está tan corrupta, porque en el hogar, en la familia, tanto el padre y la madre no ponen un gran ejemplo. No hay respeto en el hogar, no hay disciplina en el hogar. Tantos hogares se están dañando, tantos hogares se están destruyendo por culpa de que en verdad ustedes no tienen una guía espiritual, no tienen confianza en el hogar, y el hogar se está viniendo para abajo. Y de poco a poco los hijos se están desviando, como vuelvo y repito, se dedicaron al vicio, al alcohol, a la droga, a tantos problemas que los está dañando psicológicamente. Y es por eso que igualmente, como vuelvo y repito, tienen problemas en el estudio, tienen problemas en el colegio, y ellos no saben qué hacer con tantas cosas que les está pasando por culpa de ustedes, mi querido y gran compadrito, porque el hogar necesita siempre una mano amiga, una persona que les guíe desde un principio para que puedan prosperar con la familia, para que puedan sus hijos ser unas personas profesionales, unas personas leales, unas personas que siempre van a estar con ustedes y nunca coger un camino malo, mi querido y gran compadrito. Por eso estoy aquí, para guiar espiritualmente, para ayudarles con este programa, para que ustedes mediten, reflexionen y se den cuenta que el hogar necesita siempre mucha paz y tranquilidad, para que su casa, su hogar, su familia sea bendecido ante los ojos de Dios, pero siempre cumpliendo la palabra de nuestro Señor Jesucristo, mis queridos y gran hermanito. Recuerda, nunca hagas el mal a nadie, actúa con buena fe y con devoción, y nunca sea egoísta ante los demás, mis queridos y grandes hermanitos. 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enemiga, que no quiere verte levantar, que no quiere verte prosperar, que te quieren ver ahí en el hueco hundido, en esa oscuridad, mi querido compadrito, para que usted se sienta confundido y todas las cosas le salgan mal. 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Es así que estamos llegando a la parte final, pero en este espacio vamos a dejar un testimonio de la vida real.
1: 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Este es un testimonio verídico.
0: Muchísimas gracias por este gran testimonio. Hemos llegado a la parte final y que queden siempre con la bendición del Señor.
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3: Bienvenidos sean todos y cada uno de ustedes, amables oyentes que están sintonizando este espacio radial a estas horas a través de esta su emisora amiga, que estamos aquí con todos y cada uno de ustedes para llevarle este mensaje de renovada esperanza, siempre pensando en un futuro mejor, siempre deseoso, queridos hermanos, que todos ustedes encuentren el éxito, encuentren la prosperidad, encuentren el triunfo, encuentren la salud, encuentren, queridos hermanos, ese buen vivir, porque para eso luchamos nosotros diariamente a través, queridos hermanos, de nuestras ayudas espirituales, de nuestros secretos, de nuestras limpias que realizamos aquí en nuestro centro espiritual. Recuerde, queridos hermanos, que muchas personas son atacadas por la envidia, muchas personas son atacadas por la maldad, muchos de ustedes, hermanos míos, sin darse cuenta, sin saber, sin imaginarse, porque hay personas que dicen: yo no tengo enemigos y a mí nadie me puede hacer un daño, nadie me puede hacer una maldad, nadie me puede hacer una brujería, porque yo no me meto con nadie, porque yo no hago mal a nadie, porque yo no discuto con nadie. Pero no es necesario, querido amigo, que usted, si una persona a lo mejor problemática, no es necesario que usted tenga enemigos, porque la envidia es el sentimiento más cruel que existe en la vida, queridos hermanos. A usted, si le ven que está triunfando, le envidian. Si usted le ven que es feliz, le envidia. Si usted tiene una tendita, tiene un negocio que trabaja y saca adelante, lo envidian. Y por la envidia, queridos hermanos, le hacen suciedades. Por la envidia, queridos hermanos míos, le hacen maldades. Por la envidia, queridos hermanos míos, van donde el brujo, van donde el hechicero, van donde el malero y le hacen un trabajo de brujería, un trabajo de hechicería para que usted fracase, para que usted le vaya todo mal, para que usted vive enfermo, para que usted, mi estimado querido hermano, viva a lo mejor postrado en una cama, para hacerle que usted, querido amigo, en su hogar viva peleando, viva discutiendo y haya una separación en ese hogar. Discuta para que no haya paz, para que no haya tranquilidad. 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amigos, en la peca ciudad de Riobamba, donde está este mano santa, este gran vidente, parapsicólogo, mentalista, cartomántico, rezantero, que va a cambiar su vida, que puede cambiar su suerte, que puede cambiar su existencia. Porque hay muchas personas que viven confundidos y viven llorando amargamente porque ven que su suerte cada día más se hunde y están en la pobreza, cada día más se hunden y están en la miseria, cada día la suerte se le va de las manos. Y es el momento que vengan ustedes, mi querido compadre, porque ustedes ya están cansados de estar en la miseria, de estar en la pobreza, mi querido compadre. Recuerda que yo te voy a levantar, te voy a entregar esa protección divina, te voy a entregar ese buen amuleto. Te voy a entregar un esqueco para la abundancia, mi querido compadre. Pero es el momento que encamines tus pasos acá, a mi casa consultorio, para que ya no sigas llorando, ya no sigas lamentando de aquella persona que te tumbó, de aquella persona que te maldició, que por envidia o maldad le están haciendo un trabajo de brujería, le están haciendo un trabajo de hechicería. A usted me lo tienen fumando, me lo tienen velando patas abajo, le botaron tierra de cementerio con sal tostada con hueso rayado de aquel difunto. Y vea, esta persona, por más que trabaje, por más que luche, nunca más va a poder salir hacia adelante, nunca va a poder progresar en la vida, nunca va a poder tener suerte. 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Usted, mi querido compadrito, que le persigue por las noches aquella identidad oculta, se levanta desesperado, tiene sueños raros, sueña con cementerio, sueña con cerro, con agua sucia, y no sabe qué hacer, mi querido compadre. Es porque a usted me lo tienen velando con velas negras de cabeza, me lo tienen fumando, me lo tienen chanteando, mi querido hermano. Es el momento que vengas acá para yo levantarte, para yo enseñarte el tipo de trabajo, el tipo de maldad, el tipo de brujería, ese tipo de brujería que te están haciendo, porque estás hablando con un rezantero profesional, una persona que tiene grandes conocimientos de la ciencia oculta, y te va a enseñar el rostro, la cara de ese enemigo, de ese familiar, de ese vecino que te está haciendo maldad, mi querido compadre. 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prosperar, para que usted pueda levantar, salir de la pobreza, salir de la miseria, salir de aquella enfermedad que tiene postrada en su cuerpo, que no se ha podido sanar y ha visitado grandes profesionales y sigue enferma, sigue postrada ahí en esa cama. Te duele la cintura, te duelen los huesos, te duele la cabeza, mi querido hermano, mi querida hermanita. Estás con esa sangre espesa, estás con ese colesterol, estás con ese problema de la artrosis, mi querido compadre. Tienes problemas de migraña, tienes problemas de la vista, tienes problemas con esos riñones, con ese hígado graso, tienes problemas gástricos, mi querido compadre, tienes problemas con ese colon. Usted es de la persona que tiene tantas enfermedades en su cuerpo y no encuentra la solución. Basta, mi querido compadre, porque estás hablando con una persona que tiene grandes conocimientos de la medicina ancestral, una persona que tiene grandes conocimientos de grandes plantas, de grandes hierbas, una persona que va a entrar en cuerpo y alma, porque soy una persona que tiene conocimiento del sexto sentido para limpiar, sacarte esa mala energía, aquel mal de ojo, aquella envidia. Solamente con maldecirte, mi querido compadre, ya te están tirando al piso, ya estás desesperado, estás angustiado, estás lleno de tantas enfermedades, mi querido compadre. 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a este tiempo, a este mundo, a esta tierra, en un momento justo y exacto. Y permíteme realizar un objetivo en tu camino. Si hoy te encuentras totalmente vacío, si te encuentras desdichado, si no sabes qué hacer, porque todo lo que has logrado, todo lo que has hecho con esfuerzo y mérito, hoy por hoy no te ha dado fruto, y lo que tú deseas en este momento es levantarte, sacudirte y tomar a comenzar decisiones y a caminar por nuevos rumbos, que tal vez ahí es donde el valiente comienza a nacer, porque la situación 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Hacemos contra de trabajo con piedras pues al cuerpo.

la suficiente energía para poder hacer trabajos negros, trabajo blanco, trabajo rojo, trabajo de atracción, trabajo para tumbar cualquier tipo de daño, para sacar un maleficio, para mostrarte esa persona, quién te hizo daño, quién te maltrató, quién te humilló, mi querido hermano, porque yo soy Joshua Santander y el arcángel Uriel, quien te va a poner la claridad en tus ojos y va a quitar esa venda que siempre te anda cargando ante todas las oportunidades de tu vida, donde que pasa el tren y tú lo andas dejando, mi querido hermano. Hoy es el momento que subas a ese tren de un buen bienestar en tu vida, porque eso es lo que mereces, eso es lo que establece tu vida para ti, el reino de Dios, que es un ser de luz y tú eres una luz esperando ser prendida. Así que levántate y alza la mirada, porque aquí vas a encontrar la solución a tus problemas. Sube y consulta conmigo personalmente y vamos a ver a través de la flama de la vela, en el tarot, en el cigarro, vamos a ver directamente en tu cuerpo cuál es la enfermedad que te está comiendo, cuál es ese problema que no ha avanzado a solucionar, cuál es esa persona que te tiene desesperado, cuál es ese enemigo que te tiene tumbado y te tiene hincado, te tiene arrodillado, te tiene botando lágrimas de sangre del corazón. A esa persona que anda en el vicio, que anda de situación negativa, mi querido hermano, hoy es la situación donde que tú vas a encontrar esta cura a tu cuerpo, esta cura a tu ser, a tu energía, a tu espíritu, porque recuerda que no solamente tratamos lo que es enfermedad de cuerpo, sino también la enfermedad del espíritu, enfermedad negativa, mi querido hermano. Hoy estamos aquí dispuestos a colaborar en situaciones en bienestar hacia tu vida, así que mi querido y gran hermanito, si usted en este momento quiere una consulta personal, ya marque la línea del 09-39-45-29-07-09-80-74-76-70-09-61-88-64-18. 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los elementos del poder que han dado conocimiento a este ser de luz para compartirlo hacia ti, ayudar a restaurar a todas las personas que quieren salir adelante, para que no tengas fracaso en tu vida, para que tengas a Dios en dentro de ti, para que tengas esa fuerza, esa convicción de que todo lo que vas a hacer, vas a lograrlo, vas a ser el elemento estrella de lo que tú quieras hacerlo, vas a ser esa potestad, ese bienestar, querido hermano, tiene que encandecerse al espíritu para que todas las tinieblas, queridos amigos, se vayan. Esas personas que son irresponsables espiritualmente, tanto en las personas que rodean como en las personas que están lejos de ti, debes estar siempre abierto a los ojos de los demás, porque tú ves cara pero corazones no conoces, querido hermano. A veces uno tiene al enemigo de frente, dándole la mano, brindándole la comida, dándole un vaso de agua, mi querido compadre, pero cuando tú te diste la vuelta, enseguida en ese proceso comienzan las puñaladas por la espalda, comienzan a señalarte, comienzan a angustiarte, y si tú eres esa persona, yo voy a sacarte de ese problema, yo voy a darte la solución, porque yo te muestro al enemigo, saco todo maleficio de tu cuerpo, vendo todo lo que tú tienes en negatividad, porque para eso estamos aquí, para encontrar un trabajo perpetuo, para hacer la mejor vida y una mejor estabilidad. Soy el mejor chamán de chamán, Joshua Santander, y el arcángel Uriel, que estoy aquí gustoso para poderte ayudar, poderte solucionar y darte la respuesta a todas esas preguntas que tú tengas, esos problemas, darte la solución, querido compadre, porque para eso me encuentro yo, porque yo soy una persona con alta capacidad mental, de situaciones espirituales, de situaciones en aplacamiento en tu cuerpo, mi querido compadre, para tratar cualquier tipo de enfermedad. 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

0: 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Y en este espacio vamos a dar correspondencia a este mensaje que me ha llegado a través de la línea del WhatsApp. Y nos dice: mi nombre es Raúl y soy del Cantón Guamote. Mi fecha de nacimiento es el 25 de septiembre de 1980, mi querido y gran hermano. Quiero que me diga la sinceridad, si la enfermedad que estoy pasando es de la ciencia médica o es de la ciencia oculta. Claro que sí, mi querido y gran hermano Raúl. Veo que tú has visitado grandes curanderos, grandes profesionales y has visitado hasta los grandes naturistas y no te puedes sanar, porque lo que te han dicho que es brujería, que es maldad, que te tienen hincando con agujas la cabeza, que te tienen hecho tu cuerpo con un muñeco vudú y te tienen enterrado en la tumba de un cementerio, aquel amante que tuviste en tu pasado. No, mi querido compadrito, basta de sufrir. Eso es mentira, compadre. Eso es mentira, mi querido y gran hermanito. Por acá estoy analizando en mi mesa negra, mesa rezantera, mi querido compadre. Yo le voy a ser sincero, pero si usted quiere tratarse con un profesional, venga acá a mi casa consultorio con este gran vidente parapsicólogo mentalista cartomántico, una persona que tiene grandes conocimientos de la medicina ancestral, una persona que te va a sanar de esa enfermedad que sigues padeciendo y no encuentra la solución, mi querido compadre. Usted tiene retención de líquidos, usted está con ansiedad, tiene estrés, tiene depresión y eso le está afectando a su cuerpo porque usted está con un problema de la sangre espesa. Cuidado la diabetes, mi querido compadre, y de poco a poco le están comenzando a doler las rodillas, le duelen sus huesos. A esta joven edad de 47, ya 48 años, mi querido compadre, porque usted nunca se ha cuidado y nunca se ha tratado con grandes profesionales. Lo único que ha hecho es automedicarse y ahora de poco a poco se está llenando de tanta enfermedad. Le invito a que venga acá a mi casa consultorio para yo tratarle con este profesional, entregarte mi gran medicina que tengo aquí, mi querido compadre, porque yo soy una persona que estoy para sanar, para curar, para tratar y no estoy para mentir ni engañar a nadie. Así que visítame personalmente si quieres que yo te ayude y te dé mi mano amiga, mi querido y gran compadrito. Es así que damos correspondencia a cada una de las preguntas que nos envían a través de la línea del WhatsApp 09-39-45-29-07-09-80-74-76-70, mis queridos y grandes hermanos que quieren siempre con la bendición del Señor.
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2: 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Cerramos la vitrina por un momento, pero abrimos la pista para más música. Ahora vamos con más ritmo para ti.

0: Pistola Mágica, caballero. Ya estamos de vuelta en esta mañana. Sego 29. Buenos días en este 5 de septiembre. Ya, maestro.
1: Y no te puedo.

Buenos días, ya levantaron. Buenos días, C 41. Riobamba, Chimborazo, mundo entero. A través de la Mega 95, vamos con frío, sin frío. Aquí estamos, oiga.

53 minutitos, ya vean cómo pasa la mañana. Buenos días, los amigos de las Buenas Amarillas.

más alegría en el fin de semana. Buenos días los amigos comerciantes. Gracias a la gente allá en el Mercado Oriental, en el Chiqui Mall, Plaza Esperanza, buenos días.

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0: ¡Póngale, Mariacito! ¡Póngale, póngale!
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un poquito cansados anoche, nos quedamos hasta la hora 000, oiga. Solo por complacer tantas canciones anoche, ya, por favor. Acá nos dice mi padre, los amigos de la cooperativa.

listo, señoras y señores. Llegamos ya a la hora 7:43. Ya levantaron. Ya están tomando desayuno, por favor. A los amigos comerciantes que están yendo rumbo. A ver, ¿a dónde se van? ¿A dónde se van? Comenten algo a través de la línea del 09-85-12-60-45. Activado. Amigos, allá en la Plaza Esperanza, buenos días.

más y más se ve, señor DJ. Por favor, rapidito, línea abierta del 09-85-12-60-45. Aquí está para mi pana Marquito Caiza. Gracias a la gente de Santa Rosa, San Alfonso. Bueno,

Plaza Dávalos, ya no hay todavía, ya no hay todavía, ni la termina, oiga, por Dios. ¿Qué lo dice, Maranga, mi pana, vea? Gracias a la gente linda allá en

0: de mi tierra.
1: Ahora sí tenga la bondad, mi estimado señor DJ. Saludos para mi pana Juan Carlos Jumbo. Buenos días, Simanaya. ¿Dónde se encuentra, brother? ¡Viva!

vamos, comenten algo en esta mañana, comenten algo. 7:57. Me voy a la pausa, por favor. Ya mismo, ya mismo, ya mismo. ¡Viva! Aquí están los amigos de...

Ahora sí, payasito, nos vamos a la

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8: 9 de la mañana con 8 minutos.
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7: Porque ya pasó muchas áreas y desembocan directamente en el río Chibunga. Que estadísticamente y por las en este caso realidades y las características, es uno de los cuatro ríos más contaminados de el país. Entonces, ¿qué es lo que nosotros necesitamos hacer ahí? Antes que se desemboque, crear plantas de tratamiento. Entonces, ahí no se puede resolver de manera inmediata, sino de manera progresiva, y eso está contemplado en algunos puntos críticos que
8: en
7: tenemos.
8: Los 92 que le acabo de nombrar, porque me parece algo curioso, en 92 ocasiones, o en 92 veces la palabra progresivamente aparece en su plan de trabajo.
7: La realidad,
8: ¿le gusta la palabra progresivamente?
7: La realidad de Riobamba en la que nosotros nos encontramos, lamentablemente, es no nos hemos estancado, la ciudad ha retrocedido. Por ponerles otro ejemplo, el Porlón ya ha llegado a su límite, es el lugar donde se va a disponer los desechos sólidos, también orgánicos e inorgánicos. Entonces, de una manera también progresiva, nosotros vamos a dar una solución. ¿Y cómo lo vamos a hacer? Recordemos ahí que la descomposición de los desechos orgánicos...
8: Dígame algo, ingeniero, ¿qué vamos a hacer de manera inmediata, no progresiva? ¿Qué vamos a hacer si mañana César Dac se sienta en el sillón de la alcaldía de Riobamba? ¿Qué va a ser de inmediato? Porque quizá los ribambeños de manera progresiva pues nos quedemos esperando que llegue el 2031 y usted haya terminado su mandato.
7: De manera inmediata vamos a resolver los problemas de seguridad. Recordemos que el COTAD, el artículo 54, el artículo 60, también le faculta al gobierno municipal y le da las competencias para establecer con la ciudadanía con los mercados, con los barrios, establecer y en este caso también construir el plan de seguridad ciudadana, y tenemos también que reformar la ordenanza, y ahí nosotros vamos de manera inmediata a resolver esos problemas. La seguridad va a mejorar y brindar condiciones para que el sector turístico, comercial, los emprendedores, los trabajadores también autónomos tengan la libertad, y las familias riobambeñas, de salir a los diferentes espacios públicos. Otra de las cosas que vamos a solucionar de manera inmediata es el tema de la basura. Actualmente Riobamba dispone,
8: a pesar de que lo puso progresivamente también,
7: ojo, pero el tema del porlón, me refería ya al tema del porlón, el tema de la basura en las calles es distinto. Nosotros en este momento tenemos o disponemos los riobambeños de 2 carros recolectores de carga lateral para recoger 230 toneladas aproximadamente que generamos los 260.882.000 riobambeños de acuerdo al último censo.
8: Del 2022.
7: Correcto, del 2022, que eso también
8: ¿usted
7: está...
8: ¿Usted cree que sí podríamos reflejar un dato para el 2027 refiriéndonos a un número del 2022? De pronto llamaba la atención muchísimo ver en ya 2 planes de trabajo ese mismo dato. Entiendo que lo han recogido del plan de ordenamiento territorial, pero
7: y del último censo.
8: ¿Pero cree que es responsable no al menos hablar de un aproximado del número de población que tengamos en 2027?
7: A ver, vamos complementando la primera parte. En el tema de la basura que vemos nosotros en las calles, en la parte céntrica, en la parte periférica, y es más, en las 11 parroquias rurales, solamente pasan una vez a la semana recogiendo la basura. ¡Qué irresponsabilidad! Necesitamos nosotros complementar y adquirir más carros recolectores de basura, al menos 7, 5 que estén operativos y 2 que estén en los talleres municipales. Del momento que 2 ingresan al mantenimiento preventivo correctivo, los 2 suplen y tenemos un parque automotor totalmente activado. En los días en donde existe ferias aquí en la ciudad, en los mercados, en las plazas, que son los días miércoles, sábados, y en las parroquias rurales son los domingos específicamente, ahí se tiene que disponer por sentido común que al menos 2 veces al día se pueda recolectar la basura. Y entre otras, aquí tenemos nosotros dentro de nuestros proyectos que, ojo, en el plan de trabajo está de una manera también establecida, pero también nosotros tenemos ya proyectos ya en detalle, ¿no? Incluso también con cifras. En la otra parte, mi querido Jairo, debo decirles de que nosotros tenemos que trabajar con información oficial. No podemos nosotros al azar tomar decisiones como hemos visto en esta administración, que porque amanece y le parece esto, tomamos esta decisión o intervenimos los mercados sin consultar a los comerciantes.
8: Pero en el caso de la población, ¿no ha revisado usted que hay encuestas del propio INE que habla de los aproximados de las poblaciones en los territorios? Claro.
7: De hecho, en mi plan de trabajo está eso, ¿no? Se considera que de aquí a unos 10 años más la población va a crecer y se pone un estimado también. Pero para
8: ¿cuál
7: nosotros,
8: es ese estimado, ingeniero?
7: Nosotros estamos hablando, verán, nosotros en este momento tenemos 260.882 exactamente la población, tanto en la parte urbana como en la parte rural. Se aproxima, que se proyecta, ojo, se proyecta, se proyecta, porque todo eso también depende de que día a día las familias pues tienen la dicha, la felicidad, las bendiciones de tener más hijos, ¿no? Todo depende de eso. Entonces, se proyecta que en los últimos 15, 20 años nosotros podamos tener alrededor, en la parte tanto rural como urbana, alrededor de unos 280.000, 290.000 riobambeños. La ciudad sigue creciendo y también eso es en función a la migración de las parroquias rurales a las parroquias urbanas.
8: ¿Eso está en su plan de trabajo?
7: Por las necesidades.
8: ¿Ese plan de trabajo, ese dato está en su plan de trabajo?
7: Revisémosle, sí.
8: Sí. Lo vamos a revisar.
5: 10:39, Panchito.
6: Y justamente hablando, estimado César, con respecto al manejo de residuos, es importante conocer lo que ya ha pasado antes, porque en el 2019, durante la administración de Napoleón Cadena, Riobamba aprobó una ordenanza para la gestión integral de residuos y existían procesos parciales de separación y aprovechamiento. En la actual administración de Vinuesa tenemos proyectos como Cero, Tereque y Steam. Entonces, quizás el problema ya no solo sea crear un programa municipal más para el manejo de residuos. Quizás el problema de la basura en Riobamba es una falla del municipio, es una falla de la corresponsabilidad ciudadana.
7: Todo Riobamba, vamos nosotros a establecer el desarrollo, una planificación también con equidad en función a una corresponsabilidad del alcalde, de los concejales, de las juntas parroquiales y de la ciudadanía. pero desde el gobierno municipal, en este caso de los desechos sólidos, orgánicos e inorgánicos, la basura específicamente, tiene que existir primero una propuesta para resolver esta problemática que tenemos, que tiene que nacer desde el gobierno municipal, y ahí la participación de la ciudadanía. Hay barrios, voy a citar uno específicamente, en el barrio acá, que es Vía Yaruquíes, nosotros en ese sector no tenemos ecotachos en donde depositan las familias riobambeñas la basura. En el barrio acá, en el barrio específicamente, en el barrio La Tarazana, ¿ya? Ahí tenemos muchos amigos, hemos tenido nosotros diferentes diálogos. Entonces, la gente, ¿dónde puede depositar? Hay también otros sectores en donde los ecotachos ya no están en buenas condiciones. Actualmente existe alrededor de, me parece que 1300 ecotachos en todo Riobamba, pero también hay barrios y en las parroquias rurales que no tienen dónde ellos también disponer la basura. Pero acompañado de eso también, nosotros dentro de la propuesta que tenemos es que desde las familias al interior tenemos nosotros que establecer el correcto reciclaje, también coordinar acciones interinstitucionales con las unidades educativas, para que desde ahí también se establezca la capacitación, la asistencia a los niños, a los adolescentes, en los colegios, en las universidades, para que también desde ahí también exista la solución que nosotros necesitamos para este problema de la basura.
9: 10:41.
8: Antes de irnos a la pausa, dato interesantísimo. El Censo de Población y Vivienda recoge 260.882 habitantes.
7: Exacto.
8: Usted nos decía que subirá en una proyección a 280, lo que decía hace un momento.
7: Unos 20 años.
8: Usted decía en 10 años y en su plan recoge 302.506 mil habitantes. Eso quiere decir que hay que corregir ese dato, no son 280 mil que usted manifestaba hace un momento. ¿Alguien le ayudó a construir su plan de trabajo?
7: Nosotros lo hicimos con datos oficiales. Esa es una proyección nada más, pero la población exacta es lo que acabé de manifestar y lo que está en el plan de trabajo.
8: Sí, nada más corregíamos en virtud que usted manifestaba la proyección de 280 mil y en el documento se encuentra 302.506 habitantes. En todo caso, es un dato importante.
9: 10:42. Hacemos nuestra primera pausa aquí en Política al Desnudo, de frente y sin rodeos, pero no se vaya, porque al regresar viene un espacio que es fundamental en la participación ciudadana, porque la política no solamente se discute en los escritorios, desde las instituciones o por supuesto desde las candidaturas, también se construye desde la voz de la gente. Al regreso tendremos la participación de la señora María Lazo para escuchar sus criterios, sus inquietudes y sobre todo aquello que muchas veces el ciudadano quiere decir y necesita que alguien lo escuche. Volvemos.

0: Gracias, amigos, amigas, por el espacio. Esto es Voz Ciudadana. Gracias a quienes nos sintonizan a través de la frecuencia de Radio Estéreo Mundo, la Mega 90.5 y Radio Sensación 102.9 FM. En esta ocasión nos encontramos con la ingeniera María Lazo, presidenta de los comerciantes del mercado La Merced. Ingeniera, un gusto. Buenos días.
1: Muy buenos días a toda la gente de la ciudad de Riobamba, un abrazo inmenso y gracias por la invitación. Realmente, al acabar de escuchar la entrevista, pues es lo que necesita el ciudadano, una política, como lo dice, al desnudo, sin rodeos, sin medias tintas. ¿Qué es lo que queremos? ¿Qué es lo que proponen los candidatos a las distintas dignidades, pues, en esta nueva época electoral? Y lo que los ciudadanos pedimos, que sea una realidad, que no solamente sea el hecho de llegar a la curul a ocupar y después se olviden de los compromisos que se han hecho.
0: Ingeniera, sabemos que detrás de toda candidatura existe una trayectoria profesional y personal. Desde lo que acabamos de escuchar del candidato César Daqui, ¿qué fortalezas encuentra en su perfil y qué aspectos considera que todavía debe demostrar para convencer que está preparado para administrar la ciudad de Riobamba?
1: El perfil del ingeniero manifiesta administración. Si se conoce la administración pública, realmente se puede desenvolver y realizar un buen trabajo, un gran trabajo, algo que no hemos tenido durante estos años. He ahí los resultados actuales de cómo se encuentra nuestra ciudad. Yo veo eso como fortaleza del ingeniero en su formación. Yo creo que igual las cosas se deben llegar a resultados, es lo que sería la parte más complicada, más dura. Debería buscar el ingeniero Daqui las estrategias para llegar a obtener realmente resultados que salgan a la vista y que no se queden solamente en planteamientos o en ideas.
0: Ingeniera María, usted representa a los comerciantes de La Merced y conoce de cerca la realidad que atraviesa los mercados y plazas comerciales. ¿Cuáles son hoy los problemas que más están afectando a los comerciantes y que debería cambiar obligatoriamente con la próxima administración municipal?
1: Miren, en efecto, el comercio de la ciudad de Riobamba ha sido golpeado dura y despiadadamente por la actual administración municipal. En esta administración hemos sentido demasiados atropellos. Eso no quiere decir que en las anteriores tampoco se lo ha hecho. Lastimosamente, y lo que molesta realmente al comerciante, es el hecho de que se quiera vivir explotando a las personas que más necesitan un lugar o un puesto de trabajo para poder generar ingresos y llevar a su hogar. Mire, hoy es tan normal tráfico de puestos, venta de puestos, lo hacen, lo deshacen, y en ese sentido, pues, las personas que han estado al frente de los mercados en general, pues, ha sido gente puesta a dedo. He ahí, ingeniero Daqui, si le hago un llamado, en el caso de que usted llegue a ser concejal, se debería depurar absolutamente a toda esa gente que ha hecho un mal a nuestro comercio en la ciudad de Riobamba. ¿Cómo es posible que no tengan responsabilidad? ¿Cómo es posible que desconozcan muchas áreas, que desconozcan realmente el día a día y lo hagan todo de forma improvisada? Eso es lo que pasó en el Mariano Borja La Merced y en el Mercado General Dávalos, con proyectos que han sido impuestos realmente simplemente por el hecho de llevarse una tajada de lo que les corresponde como porcentaje de la obra. Y imagínese coger y botar a las personas realmente como el perro. Hemos sido tratados peor que animales y eso no es justo. Riobamba no debe olvidar cuando llegaron con más de 150 policías a destruir el mercado Dávalos sin haber hecho la socialización correspondiente, sin haber avisado a los comerciantes, por encima de los productos, por encima de gente de la tercera edad, de madres embarazadas, de personas que se iban a la calle de manera despiadada. Esta gente no tiene perdón. Lo mismo hicieron en el Mariano Borja cuando ingresaron con las maquinarias el 27 de abril de este año, y la gente en su desesperación pues colocarse encima de las mismas. ¿Para qué? ¿Por qué aferrarse? Mucha gente dice dueños del mercado, no es así, es de lo que hemos vivido toda nuestra vida, es de lo que nuestros hijos, es del sustento de nuestros hogares, de ahí sale la educación para nuestros guaguas, y la gente nunca entendió. Al contrario, esta administración nos ha visto a los comerciantes como enemigos, y eso es lo que debería cambiar. Cualquier candidato aspirante a la alcaldía en su plan de trabajo debe contemplar realmente el trabajar de la mano con el comercio, y el comercio está listo para ocupar esos espacios, porque ¿quién más que las personas que sabemos y vivimos el día a día? Dentro del comercio de la ciudad de Riobamba no es que hay personas ignorantes o somos la última rueda del coche, ya vemos personas preparadas, personas que tenemos un conocimiento, pero que sobre todo tenemos esa sensibilidad, tenemos los principios, tenemos los valores que tanta falta nos está haciendo, y no solamente a nosotros, sino también a las personas que van a dirigir la ciudad. El compromiso tiene que ser serio, el compromiso tiene que ser real, porque a veces solamente por llegar a aparentar o a figurar o a llegar a lograr a tener un cargo, pues nos venden el oro y el moro, y no debería ser así. Una persona que aspire a cualquier curul o de designación debe ser una persona íntegra, de pies a cabeza, y debe tener principios y valores, y sobre todo algo que se ha perdido hoy en día, la palabra, lo que tiene el valor de la palabra. En ese sentido, quiero manifestarle que nosotros como comerciantes hemos sido tan atropellados, y no solamente en La Merced, sino en los distintos mercados de la ciudad de Riobamba, ya quieren hacer situaciones en la Condamine, ya en San Francisco, porque por el porcentaje, y lastimosamente igual se tendría que tomar mucho en cuenta el área de la participación ciudadana, que ha fallado demasiado, y no solamente en el tema del comercio, sino en cada proyecto o disparate que se les ha ocurrido a las personas que están hoy al frente administrando la ciudad. En ese sentido, no se puede olvidar de tanto abuso, de tanto atropello. Mire la forma tan baja y tan vil en la que llegaron a denigrar a los comerciantes, tachándolos de mafiosos, tachándolos de personas cuchilleras, pero peor aquello. Y si hago un llamado realmente a cada uno de los riobambeños, a cada una de las personas, para que su voto lo mediten, y lo mediten bien, porque no puede volver a pasar que una autoridad pues se haya dado el lujo de ir a votar ratas alrededor del mercado Mariano Borja La Merced. No lo dice María Lazo, lo dicen las cámaras. Hoy por hoy, la ciudadanía nos da la razón, ha sido una obra parche lo que tanto uno se luchó para que no se dé esta obra, porque Riobamba se merecía un mercado céntrico en el corazón de la Sultana de los Andes, el mismo que contemple parqueaderos subterráneos, que sean estos gratuitos, que sea con unas dos plantas mínimo, pero no se dio de esa forma. Hoy nos está dando la razón la ciudadanía, pero ¿de qué ha valido? Cuando la lucha la hicimos solos, cuando realmente no tuvimos el respaldo en ese momento, y nos queda un mal sabor, porque hubieron igual instituciones realmente que se han vendido. Nosotros nos enfrentamos contra el poder, lastimosamente la magistrada no fue en su totalidad una reparación íntegra y transparente, no lo fue. De la misma forma, pues la defensora del municipio, llamada defensora del pueblo, lastimosamente jamás dio unas directrices, nunca cumplieron con los espacios que nosotros debíamos haber utilizado, y hoy por hoy los comerciantes de La Merced estamos arrendando bajo nuestro costo, bajo nuestro bolsillo, lugares de trabajo para poder nosotros llevar el pan a nuestros niños, a nuestros hijos, a nuestros padres que ya son de la tercera edad. Esa situación ha existido dentro del Mariano Borja, y lo hemos hecho con la bendición de Dios en unidad. Lamentablemente, hoy el mercado Dávalos está a la intemperie, como ustedes mismos lo han visto, como han constatado, y lastimosamente hasta el día de hoy, que ya han transcurrido más de 2 meses, no tienen ni agua, no tienen luz. O sea, ¿cómo se puede trabajar en esas condiciones? La Merced ha hecho una inversión realmente propia, no solo para nosotros estar cómodos, sino para que nuestros clientes lleguen igual de manera segura a llevar nuestros alimentos. Esto no puede volver a suceder. Riobamba no puede olvidar tanta bajeza, tanta manera vil de querer administrar la ciudad y de tener un representante que haya sido tan caprichoso que hoy por hoy el resultado es una ciudad totalmente destruida.
0: Gracias, esto ha sido la voz ciudadana de la invitada, la ingeniera María Lazo, presidenta de los comerciantes del mercado La Merced. Continuamos con ustedes, compañeros.
2: Mañana con 55 minutos. Saludos cordiales a quienes nos miran en plataformas digitales y por supuesto a esta hora participan con nosotros. Escuchemos en casa, en su lugar de trabajo, si está trabajando, si de pronto camino hacer las compras de día sábado, saquemos nuestras propias conclusiones. Esa es la idea de este espacio. Y por supuesto, cómo no saludar allá en el Cantón Huamote a través de Radio Sensación 102.9 a quienes reportan sintonía a esta hora de la mañana. Nos encontramos dialogando con el ingeniero César Daqui, quien aspira a llegar a la alcaldía de Riobamba, y por supuesto entramos al segundo bloque de preguntas. Voy con usted, doctor, tenga la bondad.
3: Muchísimas gracias, compañeros, bienvenidas a quienes a esta hora están con nosotros. Qué interesante escuchar a doña Mari Lazo, quien nos acompaña. Gracias por estar acá, ustedes bienvenida en este espacio. Para nosotros es necesario revisar cuál es la opción que usted va a dar. Los miles de comerciantes como doña María, que está aquí, precisamente la ingeniera Lazo, hablando de las complicaciones que tiene Riobamba, ingeniero, quizá usted en su plan de trabajo promete modernizar mercados y habla también sobre áreas de influencia. Dígame concretamente qué mercados va a intervenir.
4: Dentro del plan de trabajo, en el eje número 2, está establecido precisamente en función a la realidad. En Riobamba tenemos que ir diferenciando. Tenemos plazas, mercados, centros comerciales, que lamentablemente han sido intervenidos, como el plazo de la Plaza de las Hierbas, en donde no cuenta ni siquiera con servicios básicos. En función a ese estudio, nosotros hemos establecido con comerciantes, con dirigentes, hemos establecido cuál es la expectativa, la realidad y lo que es lo que nosotros vamos a realizar. En ese ámbito, también debemos recordar que el tema comercial genera un gran porcentaje que incide en la economía de los riobambeños. Los comerciantes generan fuentes de empleo. Entonces, en función de eso, nosotros sabemos que los mercados, plazas, centros comerciales que tenemos no son suficientes. Ahí tenemos nosotros un megaproyecto. En la parte céntrica de la ciudad, que ese es uno de los problemas que tenemos, aquí están todos los servicios de los mercados, los comerciales. En la parte norte no tenemos nosotros, hay un polo de desarrollo, ahí tenemos un proyecto de construir nosotros un centro comercial moderno, con parqueadero, con seguridad, y eso lo vamos nosotros también a replicar en mejorar las condiciones en los otros mercados de la ciudad, plazas, centros comerciales también. No tienen seguridad, no tienen un apoyo desde el gobierno municipal en el tema de publicidad, en el tema de marketing. Hace tiempo atrás escuchaba también a María Lazo, a la ingeniera, que ha venido siempre también luchando por el bienestar de todos los comerciantes del mercado Mariano Borja, en donde encontramos el mejor hornado del mundo, el hornadito, el también los jugos con hielo del Chimborazo y el jugo de sal, que es una de las características que identifica al mercado que está siendo intervenido. En función de eso, nosotros hace tiempo atrás, también todos los comerciantes de todos los mercados, plazas, centros comerciales, tenían una asociación que con el trayecto del tiempo se ha ido desapareciendo. Si Dios permite y la ciudadanía, en mi administración, nosotros vamos a generar todas esas condiciones necesarias para que otra vez esa asociación tenga vida. Vamos a hacer verdaderas intervenciones.
3: Ingeniero, pero John Vinus ha dicho que hasta finalizar el 2026 entregará estos espacios mejorados, entre comillas, si queremos llamarlo así. ¿Qué hará usted con lo que entregue John Vinuesa? Claro está que habrá que esperar la entrega de la obra, por ejemplo, en lo que él ha manifestado que va a hacer en los mercados.
4: Primero, vamos nosotros a impulsar
3: progresivamente.
4: Como nosotros no hemos visto una verdadera fiscalización. Gracias a Dios, César Daqui no está alineado a ninguna otra administración municipal, ni esta ni de las anteriores. Eso le permite a César Daqui tener una autonomía. Entonces, primero vamos a fiscalizar el correcto uso de los recursos públicos que el alcalde actual ha realizado, porque nosotros lo que vemos en las intervenciones de los diferentes espacios, hay obras inconclusas y obras que no han finalizado y no contribuyen al desarrollo de la ciudad y la provincia. También hay otro sector importante, que son los trabajadores autónomos. Nos hemos reunido, hemos conversado para armar este plan de trabajo con la Asociación de Trabajadores Autónomos de los establecimientos educativos, de los espectáculos públicos, y hay una necesidad. Recordemos que los fines de semana, específicamente los domingos, tenemos nosotros los espacios públicos como mercados, en este caso, o plazas, en donde no tienen ningún funcionamiento. Ahí nosotros hemos establecido que los fines de semana, en donde los riobambeños no tenemos a veces dónde ir, dónde acudir, dónde hacer una compra, con los trabajadores autónomos vamos a utilizar esos espacios que están completamente desolados, abandonados, y ahí vamos a generar las condiciones necesarias. Vamos a establecer también para ellos plataformas comerciales, en donde no, como yo escuchaba a María Lazo, a la ingeniera, no se coja y se vote a los trabajadores autónomos o a los comerciantes, que tienen que desocupar temporalmente porque están siendo intervenidos ciertos mercados acá de la localidad, se les coge y se les bota como que fueran personas que no tienen sentido. Necesitamos nosotros precautelar el bienestar, la salud. Muchos de ellos son mujeres, son personas adultas mayores.
3: Ingeniero, permítame consultarle allí. Usted habla de autonomía, usted dice que no va a responder a nadie más que no sean los ciudadanos en Riobamba. Sin embargo, ¿qué va a pasar con Minga? Usted tiene que responderle al movimiento Minga. ¿Por qué consultó esto? De aquí para adelante con Minga, de aquí para atrás lo vimos con Avanza. ¿Qué pasó allí? ¿De pronto no hubo diálogo para ubicar concejales? ¿De pronto dificultades de llegar a existir una gobernanza, un control de gobierno? ¿De verdad César Daqui tendrá autonomía de llegar a la alcaldía?
4: Qué excelente pregunta, mi querido Jairo. Nosotros en este trayecto con el colectivo ciudadano, el Frente de Profesionales y Emprendedores, que lo encabeza mi persona, hemos tenido diferentes diálogos con muchas agrupaciones políticas en su momento, como la organización que usted acaba de manifestar. No logramos definir muchos temas y desde luego con respeto de parte y parte, nosotros cerramos un ciclo y continuamos nosotros con los diálogos y formalizamos nosotros ser parte de esta agrupación que representa interculturalidad. Y gracias por esa parte. Les comento que en esta agrupación política nosotros absolutamente hemos jugado con ninguna persona, hombre o mujer, joven o adulto, que así hemos conformado nosotros esta lista, en donde le hemos ofrecido una candidatura y no le hemos cumplido. Esta organización política y con César Daqui se identifica con credibilidad y tampoco le hemos pedido un solo centavo. En las primarias que nosotros realizamos en el Cantón Chambo, con más de 3.500 personas, un lleno total, como ciudadanos, no como autoridades, porque ahí es sencillo convocar a la gente o disponer que lleven a 10, a 20, a 30, como se han hecho estas administraciones y otras administraciones. Nosotros mostramos liderazgo, la gente se quedó incluso hasta afuera. Nosotros con las personas que participamos en las primarias nos hemos mantenido hasta la fecha actual, que gracias a Dios las candidaturas, la gran mayoría, ya han sido aprobadas. No hemos cambiado un solo candidato. Eso nos genera a nosotros también demostrar a la ciudadanía que tenemos credibilidad y respeto, que no hemos estado improvisando.
3: Lo que me quiere decir es que en el movimiento Avanza sí había dificultades en cuanto
4: para
3: a cómo
4: nada.
3: De candidaturas.
4: Para nada. No pudimos.
3: No tenían las 3.000 personas entonces para hacer primarias.
4: Nosotros pusimos 3.500 personas de entre todos los precandidatos.
3: En Minga.
4: En Minga,
3: sí,
4: en el Cantón Chambo.
3: Por eso le hago la diferencia. En Avanza no tenían esas posibilidades.
4: Yo en realidad a esos términos ya no llegué mucho más tiempo atrás. Yo finalicé los diálogos. Nos llevamos bien con Julio Huaminga, una persona, ex compañero también universitario. Y de hecho nosotros dentro de los precandidatos que nosotros conformamos las listas, no hay ninguna persona que haya estado en espacios públicos y que no es ningún pecado, pero sobre todo que haya generado caos, retroceso o haya afectado el desarrollo de las familias riobambeñas.
3: Es decir que Mariano
4: Nuestros
3: Curicama
4: precandidatos.
3: Mariano Curicama no va a ser quien maneje la administración de César Daqui. César Daqui no será quizá entre comillas el títere de Curicama.
4: Gracias a Dios por la capacidad, la credibilidad de liderazgo que hemos demostrado en las 11 parroquias rurales y en las 5 parroquias urbanas. César Daqui nos han brindado toda la autonomía y puedo decirlo con orgullo, con un equipo liderado con César Daqui, designamos y seleccionamos a buenos ciudadanos. En el Distrito 1, la ingeniera Irene Moscoso, una mujer intachable, una persona de bien, madre de familia, emprendedora. En el segundo distrito tenemos a un emprendedor, a un empresario, el ingeniero Lenin Baño, que se identificó con este proyecto político. Aquí no están la gente que está de partido en partido, de camiseta en camiseta. Aquí hay gente que se identifica con lo que necesita Riobamba. Y con ese antecedente, mi querido Jairo, le debo decir, y a los riobambeños chimboracenses, que César Daqui tiene total autonomía, que si Dios así lo permite, y la ciudadanía también, de armar mi equipo de

0: escolta cuando yo fui director administrativo. Él fue coordinador general, ha sido director administrativo, asesor, director financiero, una persona con experiencia. ¿Por qué tenemos que importar profesionales de afuera? ¿Por qué no dar el valor, el lugar a los jóvenes, a los adultos riobambeños? Riobamba dicen la ciudad universitaria, pero se ha quedado como eslogan. Nosotros estamos conformados con gente riobambeña que ha vivido y que sirve a Riobamba y a Chimborazo.
1: 11:06, vamos con el licenciado Francisco Andino en este segundo bloque de preguntas en Política al Desnudo.
2: Muchas gracias, compañeros. Tomo la última palabra del candidato Riobamba Universitario. Usted plantea en su plan de trabajo Riobamba Innova, que busca o plantea construir un sistema cantonal de innovación aplicada, articulando municipio, la Escuela Superior Politécnica de Chimborazo, la UNACH, empresas, emprendedores, jóvenes, y con un apoyo de un banco de desafío y apoyo a la digitalización. Sin embargo, César, usted ya propone algo que ya existe actualmente, y en ese sentido Riobamba ya no tiene que vivir de convenios interinstitucionales. ¿Qué resultado esperamos con este plan que usted plantea para distinguir de una propuesta ejecutable de un convenio más entre instituciones?
0: Eso está dentro del eje número 2, en el que tengo yo una Riobamba productiva, innovadora y con oportunidades. Tuve la oportunidad y la dicha de ser docente e investigador dentro de la Escuela Superior Politécnica de Chimborazo, encargado de muchos proyectos de investigación, de vinculación, en donde tuve también la cercanía con la academia y también a través de los proyectos interinstitucionales. ¿Esto para qué sirve? Para optimizar los recursos de los riobambeños. En el tema de los mercados, si nosotros hacemos un proyecto de vinculación interinstitucional, nosotros vamos a fomentar y a impulsar el tema de asesoramiento, impulsar el tema de publicidad, el tema de la asistencia en la parte administrativa, en la parte contable, en la parte de planificación. Esa es la forma de trabajar. La academia que sea parte de la solución con el sector de los comerciantes, con el sector de los mercados, en el tema del turismo. Tenemos diferentes facultades y desde esos convenios con Riobamba Innova vamos nosotros a impulsar y brindar una asistencia, una capacitación permanente para todos los sectores sociales de Riobamba, mi querido Panchito. En función a eso hemos establecido esta propuesta que nosotros tenemos.
3: En función de dejar el nombre bonito, agua segura y continua, ¿cuál es la probabilidad de ejecución, ingeniero? ¿Usted conoce cuántos de los riobambeños reciben agua a las 24 horas del día?
0: Primero, en esa parte, nosotros sí vamos a hacer una correcta, impulsar una correcta fiscalización en el tema de Maguazo. Recordemos que ese era uno de los proyectos que iba a permitir abastecer con el líquido vital a ciertos sectores de Riobamba. Nosotros vamos, para trabajar de manera objetiva, técnica y profesional, vamos nosotros a actualizar el plan maestro de agua potable para, en función de eso, determinar que el caudal o el líquido vital vaya en función al crecimiento del territorio y de la población. Y de esa forma nosotros también estableceremos cuáles son los otros mecanismos para que Riobamba tenga el líquido vital, el agua. Recordemos que ese es uno de los factores para que no solamente en las parroquias rurales, sino también en las parroquias urbanas, los altos índices de desnutrición infantil. Se pueden establecer diferentes proyectos, programas, estrategias del gobierno nacional, del gobierno cantonal, provincial, pero si no tenemos el líquido vital, eso no vamos a solucionar. Necesitamos agua potable para las familias riobambeñas.
3: Para que no nos quede debiendo los datos, porque es importante contarle a usted que nos está escuchando en casa o en su vehículo, solo el 61.25% de usuarios urbanos tendría acceso 24 horas a este servicio. El 18.50% recibe 12 horas y el 19.88% alrededor de 3 horas. ¿Qué le llama la atención de aquello, ingeniero?
0: Aparte de eso, también recordemos que hay conexiones clandestinas. Hay que hacer un trabajo a nivel del interior de la institución y a nivel también de fuera de
3: Riobamba. ¿Pero no cree que para hacer ese trabajo necesitamos conocer esos datos? Nos acaba debiendo ustedes esos datos del día de hoy.
0: Miren, nosotros tenemos acá la información en función al plan de desarrollo y ordenamiento territorial, que esa es información oficial que levanta toda autoridad el momento que asume, ya sea en calidad de presidente de la Junta Parroquial, gobierno municipal, gobierno provincial. En función de eso nosotros hemos establecido y armado nuestro plan de trabajo. Desde luego, no son cifras actuales, pero esa es la información oficial con la que cualquier profesional técnico con dato oficial tiene que establecer su plan de trabajo.
1: Panchito, tenga la bondad.
2: En su plan, ingeniero Daqui estructura 4 ejes, 4 programas y 14 macroproyectos. Su propia lógica sostiene que para funcionar este plan necesita de información, capacidad institucional, alianza.

0: participación y evaluación. Sin embargo, ahí concuerdo con el doctor Gavilanes que nos hace falta un dato importantísimo. No conocemos todavía un monto total consolidado del plan ni una distribución presupuestaria completa para todos estos macroproyectos.
1: Recordemos que el gobierno municipal viene administrando aproximadamente de 100 a 110 millones de dólares las últimas administraciones, y con ese presupuesto que tenemos los riobambeños, que son dos fuentes de ingreso, corrientes y no corrientes, no es suficiente para resolver los problemas de la ciudad. Servicios básicos, alcantarillado, agua potable, mejorar la infraestructura, los temas de movilidad. Para eso nosotros también tenemos diferentes líneas de financiamiento a través de organismos internacionales, pero de una forma responsable, en donde nos vamos a canalizar en función a un porcentaje reembolsable y a otro porcentaje no reembolsable, y otras líneas de crédito también a nivel del Banco de Desarrollo, a nivel del país. En función de eso nosotros también tenemos establecido, porque si nos basamos solo en el presupuesto que maneja Riobamba, no vamos a cumplir nuestro plan de trabajo.
2: 11 de la mañana con 12 minutos, esto es Política al Desnudo, de frente y sin rodeos. Antes de irnos en la participación ciudadana, de la parte final de esta entrevista con el ingeniero César Daqui, vamos también a hacerle llegar consultas de la gente que participa con nosotros, es decir, la ciudadanía. Reymix ubica en la transmisión que tenemos en Facebook lo siguiente: ¿qué va a hacer por la informalidad?
1: La informalidad, que legalmente se denomina como trabajadores autónomos, nosotros vamos a establecer plataformas municipales, porque tenemos muchos bienes mostrencos, pero no vamos a coger, como hemos visto, en donde se les coge a los comerciantes que pagan una patente, que pagan impuestos, que van y se les botan en cualquier lugar. Estas plataformas municipales, nosotros hemos tenido también una vivencia, un recorrido en el gobierno municipal allá en el cantón Cuenca, que es un bonito modelo de desarrollo, de gestión institucional. Entonces, en función a eso, apegado y ajustado a la realidad, vamos a generar plataformas municipales, en donde tengan servicios básicos, donde tengan también internet, medios de transporte, donde tengan cubiertas, servicios higiénicos, donde no sean lugares botados o alejados de la ciudad o del centro de la ciudad. Y adicionalmente a eso también la publicidad, el marketing respectivo. En las plazas y en los mercados, que los domingos por lo general pasa esto botado, ahí vamos a generar también ferias, porque los trabajadores autónomos, en función a los diálogos que hemos tenido, dicen: César, podemos nosotros en tu administración utilizar esos espacios, desde luego sin incomodar a los comerciantes que tienen ya sus espacios y vienen trabajando durante años. Eso es lo que nosotros necesitamos para mejorar las condiciones de vida y darles un lugar digno para que los trabajadores autónomos tengan un lugar donde trabajar. Y en lo otro también serán ubicados de ellos, la gran mayoría de ellos, en el centro comercial que vamos a construir en la parte norte, que ahí no tenemos ningún tipo de servicios de esta naturaleza.
2: 11 con 14 minutos. En 60 segundos, por cuestiones de tiempo, ingeniero Carlos Larrea ubica la siguiente pregunta: ¿qué hará por los jóvenes?
1: En el tema de los jóvenes, recordemos que nosotros vamos a romper ese mito, que el joven no tiene experiencia. Si ellos quieren dedicarse a la parte pública, pues hay los diferentes espacios para que inicien como asistentes, como analistas, como técnicos. Si quieren dedicarse a la parte del emprendimiento, también debemos romper nosotros esas barreras en donde ciertos procesos se direccionan y siempre van a los mismos contratistas. Nosotros tendremos la posibilidad y la decisión para que todos los emprendedores, las asociaciones que deseen contratar con el gobierno municipal, esa es una forma también de generar fuentes de empleo. Y en la obra pública que nosotros tenemos considerado ya en los 4 años de administración, ahí van a tener también fuentes y oportunidades de empleo para los jóvenes profesionales.
2: Muchísimas gracias. 11 de la mañana con 15 minutos, me voy al espacio ciudadano con nuestro compañero Mateo Sagnay y la ingeniera María Lazo. 60 segundos para el análisis final del ingeniero César Daqui, tenga la bondad.
3: Continuamos con la voz ciudadana. Ingeniera, hemos sido testigos que nuestros compañeros han revisado y desmenuzado el plan de trabajo presentado por el candidato César Daqui. Desde la realidad que usted conoce, ¿sus planteamientos responden verdaderamente a las necesidades de los comerciantes, mercados y plazas, o qué considera que todavía hace falta?
4: Los planteamientos que yo considero realmente Le escuchaba, ingeniero Daki, que decía que existe el proyecto para hacer un mercado en el norte. Quiero saber cuál es su equipo. ¿Cuál es el equipo que está al frente de aquello? Porque para haber hecho este proyecto usted ya debe haber tenido su equipo. ¿Quiénes son? ¿Y de qué manera ellos van a liderar estos espacios?
3: Muchas gracias, ingeniera María Lazo. Esto ha sido voz con la ciudadanía, porque nos interesa la realidad de cada uno de los ciudadanos de Riobamba. Continuamos con ustedes, compañeros.
2: Muchísimas gracias, Mateo. En la parte final, para responder esta pregunta y agradecerle muchísimo, ingeniero, por su presencia en este espacio.
1: Gracias, ingeniera María Lazo. Recordemos algo, que nuestras propuestas que están definidas ya para Riobamba, siempre vamos nosotros a poner en consideración del sector comercial, de la ciudadanía, de las asociaciones, los cuerpos colegiados, y en función a eso recibiremos siempre los aportes, las sugerencias que serán consideradas previo a que se ejecuten. Esa es la forma que necesita Riobamba ser administrada, de una manera en consenso con la ciudadanía, en equipo, en conjunto. De esa forma nosotros, porque sabemos que en la parte norte de la ciudad no tenemos absolutamente ni un mercado, ni un centro comercial, ahí vamos a generar nosotros un polo de desarrollo, en donde tendremos nosotros ahí un servicio integral, no solamente un centro comercial, tendremos nosotros una área de productos de primera necesidad, centros comerciales, artesanías, ropa, tendremos también ahí unas oficinas del gobierno municipal para desconcentrar los servicios municipales. Tendremos también oficinas ahí de la empresa eléctrica, del agua potable, de tal forma que nosotros ahí construyamos una Riobamba en 15 minutos. Una de las potencialidades que tiene Riobamba es que estamos en un lugar cercano. En 15 minutos nos trasladamos al norte de Riobamba y ahí realizamos todo este trabajo y estos servicios que nosotros necesitamos tener cerca de la ciudadanía.
5: Ingeniero, hablando de trasladarse, usted hablaba de medios de transporte. En su plan de trabajo, en su página 16, usted propone reestructurar rutas, frecuencias y paradas de transporte. Seguramente habrá revisado, si construyó con su equipo, este documento. ¿Pero qué competencia tiene el alcalde para reestructurar frecuencias de transporte intercantonal? ¿No rebasa el ámbito del cantón? ¿Usted ha revisado el COTAD? ¿Conoce qué es lo que manifiesta esa normativa?
1: A ver, recordemos algo. No se pueden tomar decisiones parciales o antojadizas. Tenemos nosotros, de una manera planificada, responsable, actualizar el plan de movilidad. Y de ahí tienen que desprenderse las diferentes decisiones, que en el tema de movilidad, en la parte urbana, tenemos competencia el gobierno municipal para determinar si el cambio de las vías fue correcto o no, para determinar si la implementación de las ciclovías que se han creado o se han instaurado en la noche, en la madrugada, técnicamente son necesarias ahí, y si también las frecuencias de buses que actualmente urbanos están en la ciudad de Riobamba son las necesarias o necesitamos ampliar, pero eso también siempre en consenso con el sector del transporte. Jamás en mi administración tomaremos decisiones improvisadas que vayan a atentar el bienestar de este sector que genera e impulsa la economía de Riobamba.
5: Y hablamos de decisiones compartidas, porque usted no puede tomar esta decisión solo, hablando de, precisamente del transporte intercantonal. Entonces, en ese sentido, tendrá que dialogar usted con otras autoridades. Más allá de aquello, y finalmente, dentro de este espacio bastante interesante, usted plantea la cartera madura y ejecutable. ¿Qué es eso? Quizás se asemeja a lo que propone un candidato, me voy a permitir citarlo, Santiago Abarca habla de un comité de planificación cantonal, es decir, que Riobamba, además del Consejo Municipal, el alcalde, sus asesores, coordinadores, directores, necesita crear más burocracia para que se le diga a la ciudadanía qué se puede hacer y qué no.
1: De hecho, en este momento el COTAD fue reformado y está en vigencia, y en función del 100% del... El 100% del presupuesto, el 70% tiene que ir a obra pública y el 30% tiene que ir al presupuesto de gasto corriente. Entonces, por ningún lado vamos nosotros a crear más o a generar más burocracia.
5: Entonces, la unidad que habla usted, ¿de qué se trata, ingeniero?
1: Lo que sí nosotros vamos a hacer es a reestructurar el orgánico funcional, la estructura orgánica funcional del municipio. Recordemos que en este momento el sector rural, las 11 parroquias rurales, no tienen una unidad de atención preferencial para ellos, de tal forma que canalicemos nosotros los requerimientos y las respuestas sean inmediatas. A eso hace referencia.
5: Entonces, en todo caso, vamos a cambiar de nombres, nada más.
1: A reestructurar el orgánico.
5: Porque usted habla de crear una unidad de cartera madura y ejecutable, es crear una unidad.
1: Por supuesto, pero sin incrementar nosotros o contratar más profesionales, sino con lo que tenemos.
2: Ingeniero, muchísimas gracias. Queremos agradecerle a todos quienes han sido parte de esta primera parte en Política al Desnudo de Frente y Sin Rodeos. A la ingeniera María Lazo y, por supuesto, también al ingeniero César Daki por dar la apertura a este medio de comunicación. Usted en casa saque sus conclusiones. Quienes están pendientes de la frecuencia modulada en los 90.5 y 102.9, a ellos nuestro agradecimiento. Vamos a irnos a un corte comercial. Al retornar ya nos acompaña el ingeniero Santiago Oviedo. Así que muchísimas gracias. No se vaya.

0: Muchísimas gracias. 11 de la mañana con 27 minutos. Son las 11 de la mañana con 27 minutos en este día sábado. Sábado de política al desnudo, de frente y sin rodeos. Saludos cordiales a quienes están participando con nosotros en plataformas digitales. Habilitada la transmisión de Facebook, habilitada la transmisión de YouTube y por supuesto también TikTok. En esta segunda parte, contarles que aquí también las reglas son las mismas. Preguntas, por supuesto, así que las respuestas tendrán un máximo de 60 segundos y por supuesto el derecho a la repregunta. En nuestra primera hora pusimos bajo la lupa una propuesta para la alcaldía de Riobamba. Ahora ampliamos el mapa porque Chimborazo no termina en su capital. Son 10 cantones, realidades urbanas y rurales distintas, comunidades que todavía enfrentan problemas de vialidad, riego, producción y conectividad, pero también una provincia que busca oportunidades para producir, generar empleo y por supuesto evitar que su gente tenga que marcharse, y esto es importante a tratar. Y por supuesto, administrar una prefectura significa precisamente eso, decidir cómo distribuir recursos y oportunidades en un territorio profundamente diverso. Nuestro siguiente invitado busca por tercera ocasión llegar a la prefectura de Chimborazo. Santiago Oviedo nació el 24 de julio de 1973, es ingeniero civil y actualmente cursa una maestría en vialidad y transporte. Su perfil está constituido alrededor de tres elementos: construcción, empresa y territorio. Desde los 25 años ha desarrollado su actividad profesional y empresarial junto a su padre, Vicente Oviedo, liderando Covipal. Destaca más de dos décadas dirigiendo equipos, ejecutando proyectos y recorriendo diferentes sectores de Chimborazo. Pero Santiago Oviedo no llega por primera vez a una papeleta para buscar la prefectura. En el 2019, obtuvo 51.471 votos en Chimborazo y cuatro años después, en el 2023, volvió a competir y alcanzó 39.739 votos provinciales. Ahora vuelve a intentarlo, esta vez por la alianza Sí Podemos, listas 23616. Hoy su historia y su propuesta quedan al desnudo. Hoy está aquí el ingeniero Santiago Oviedo, a quien le damos la más cordial bienvenida y por supuesto agradecerle por estar presente en este sede política al desnudo. Buenos días.
1: Muy buenos días, un saludo para todos quienes nos escuchan. Y un agradecimiento especial porque este tipo de programas son los que verdaderamente pueden sacar a relucir la verdad de los candidatos que hoy taxan para esta ley electoral. De nuestra parte, pues, que este sueño y esta gran anhelo que tiene la provincia de Chimborazo por buscar días de un mejor futuro para su gente, para nuestras familias, sea encaminada dentro de nuestra propuesta y dentro del trabajo que vamos a poder realizar para el beneficio de la provincia del Chimborazo.
0: Muchísimas gracias, ingeniero. De esta manera arrancamos y por supuesto inicio consultándole al ingeniero Oviedo. ¿Por qué querer liderar los 10 cantones de la provincia y no buscar una candidatura en Riobamba de pronto, Santiago?
1: Bueno, primeramente porque mi profesión así lo permite, soy un ingeniero civil. Llevo 35 años recorriendo no solamente los caminos de la provincia del Chimborazo, hemos trabajado y hemos recorrido todas las comunidades de todos los cantones de mi mágica provincia, no solamente en Chimborazo, también lo hemos hecho a nivel nacional. La cobertura ha sido sumamente amplia, desde el Carchi al Macará, en la Sierra, en el Oriente, en Galápagos, pero sobre todo en Chimborazo. ¿Por qué? Porque al recorrer estos caminos en donde he podido palpar los niños caminando por calles polvorientas, por caminos llenos de polvo, porque estas madres de familia tienen que pasar verdaderos viacrucis con sus productos para poder salir desde la casa hacia el mercado, porque he visto a ese adulto mayor labrar su tierra con un rédito económico tan pequeño, que son cosas que a mí me han motivado y que me han dicho, ¿por qué no en Chimborazo? He invertido, hemos hecho todas nuestras inversiones, de lo poco que ha generado o de lo mucho que ha podido generar el esfuerzo, que ha sido un sacrificio durante muchos años, pero nos hemos atrevido a soñar y nos hemos arriesgado a invertir en una provincia en la que muchos han preferido salir, en la que muchos han preferido hacer sus inversiones, y el dinero que han conseguido ganar en la provincia del Chimborazo lo han ido a invertir fuera de esta provincia.
0: Santiago, la alianza Sí Podemos, que auspicia su candidatura, ¿qué busca? ¿Cómo se constituye? Es decir, ¿qué movimientos lo respaldan?
1: Bueno, nosotros hemos tratado de aglutinar diferentes pensamientos. No estamos en un solo movimiento que muchas veces pueden tener un dueño, una familia puede ser dueño de un movimiento en donde no permiten el ingreso de diferentes actores políticos. Acá no importa si uno es alto, pequeño, gordo, flaco, si es moreno, si es indígena, si es afro, todos somos ecuatorianos, todos podemos tener el mismo derecho de trabajar y de producir en la provincia del Chimborazo, y es por eso que nosotros hemos hecho una alianza entre 6 movimientos, como es la lista 6 del Partido Social Cristiano, la lista 23 del Movimiento Suma y la lista 61 del Movimiento Renovación. A eso también se nos han adherido algunos otros movimientos, y eso es lo bonito, porque la gente va viendo que cala la propuesta y que cala la seriedad de un candidato que realmente está haciendo eso, hacer una propuesta seria, y se nos suma cada vez más gente, y eso nos llena mucho de orgullo y de satisfacción, y nos da ese anhelo para poder seguir trabajando hacia futuro.
0: 11 de la mañana con 33 minutos, esto es Política al Desnudo, de frente y sin rodeos. Santiago, se dice que en política existen los famosos caciques. ¿Qué opinión le merece el nombre de Mariano Curicama y el de Napoleón Cadena?
1: Bueno, son actores políticos que tuvieron su oportunidad en el momento y que la gente sabrá juzgar cada uno de los nombres, pero a lo que realmente a la gente le debe interesar y a Chimboracense tiene que tener en cuenta es de las nuevas personas. Hemos pedido siempre escuchas ante la gente que queremos nuevos políticos, que queremos caras nuevas, rostros nuevos. Si bien es cierto, ya hemos participado, pero aún no hemos podido demostrar las verdaderas intenciones y las verdaderas producción de nuestro proyecto, ¿no es cierto? No hemos podido todavía encajar en la provincia del Chimborazo, pero estamos seguros y estamos conscientes de que la gente no quiere vivir del pasado y que quiere tener una proyección hacia el futuro.
0: 11:34, me permito nuevamente saludar con el doctor Jairo Gavilanes a mi lado izquierdo. Doctor, por favor.
2: Muchísimas gracias, compañeros. Gracias a usted también que nos ve en casa y que seguramente está atento a revisar estos datos, a contrastar lo que dicen aquí los invitados, a ver si se puede hacer, si no se puede hacer, si nos están mintiendo, si solamente se aprendieron el discurso o si solamente están intentando llegar al poder con discursos vacíos. Pero no se preocupen, aquí estamos para precisamente indagar y contarles a ustedes la realidad de lo que aquí acontece. Porque en campaña todos tienen soluciones, porque hay frases bonitas y porque dicen conocer de los problemas. Esperemos que usted tome la decisión en casa. Bienvenido, ingeniero, qué gusto poder saludarle y tenerle acá en los estudios de la radio en día sábado. Es importante hablar de política, pero también es importante hablar de familia. ¿Qué cree su familia? ¿Qué opina su familia de pasar de la empresa al territorio?
1: Bueno, realmente es una situación bastante difícil, debo reconocerla, porque si bien es cierto, hemos estado acostumbrados a luchar por nuestros intereses, pero lo que en el corazón realmente, desde mi abuelo, desde Dios, desde mi padre, nos han inculcado que el servicio hacia los demás es una herencia que nunca se va a perder. Cualquier herencia económica, lo material se puede perder de la noche a la mañana, pero lo que verdaderamente importa dejar como herencia, no solamente a nuestros hijos, no solamente a nuestros jóvenes, sino a toda una población, es el haber dejado una huella de servicio ante la mancomunidad.
2: Y en esa huella de servicio, Santiago Oviedo va a convertirse en activo fijo de la política, es decir, que le vamos a ver una vez más en elecciones, y esta es la tercera, y la tercera es la vencida, es decir, que Santiago Oviedo va a estar en papeleta como algunos otros candidatos que tienen 4 o 5 candidaturas.
1: Bueno, mientras el pueblo de Chimborazo se sienta conforme con la actuación de los políticos anteriores, en donde lo único que hemos estado inmersos es en el abandono, en la falta de producción, y que la provincia del Chimborazo, la ciudad de Riobamba, nuestros cantones, cada vez ocupen un puesto inferior en la escala nacional de la calificación de desarrollo de lo que se refiere a las ciudades y provincias, pues yo siempre estaré insistiendo hasta que esta, mi amada provincia, pueda tener el sitial que tanto se merece a nivel nacional.
2: ¿Tú serás activo fijo de la política?
1: No seré un activo fijo, pero simple y llanamente cuando tenga la oportunidad de ocupar el sillón de la prefectura, dejaré un camino marcado para que cada persona, candidato, sea hombre, sea mujer, pueda continuar con un camino ya trazado y que no tenga que depender de que anule el trabajo de la autoridad saliente, porque ese es un grave problema que existe. Cuando llega un nuevo prefecto, lo primero que dice, tienes que dejar a un lado todo lo que ya hizo el prefecto anterior. Y así sucesivamente, debemos dejar a un lado ese sentimiento de odio, ese sentimiento de revanchismo entre los chimboracenses. Debemos dejar un camino marcado, que sea quien sea, pueda continuar con aquello. Aprendamos de hermanas provincias, de Tungurahua, pues en la época eleccionaria, pues cada quien disputa con toda razón, porque son rivales dentro de una carrera política, pero el camino está marcado. Y quien venga, continúa con aquel.
0: 11:38. Licenciado Andino, por favor.
3: Muchas gracias, compañeros. Muy buenos días. Ingeniero Oviedo, un placer tenerle aquí en Política al Desnudo, de frente y sin rodeos. Justamente en este sentido, después de dos derrotas electorales, 2019-2023, una tercera candidatura nos hace pensar y abrir dos cosas. ¿Qué le hace pensar que el problema quizás estaba en las organizaciones políticas que lo respaldaban? ¿Y qué cambió en Santiago Oviedo ya en esta nueva tercera propuesta electoral?
1: Bueno, uno siempre va adquiriendo madurez con el paso de los años y las experiencias son lo que más te enseñan en la vida. ¿He aprendido de dos procesos eleccionarios? Sí, he aprendido cosas buenas y cosas malas también. Pero uno tiene que seguir siendo la persona que ha sido siempre en la vida. No puedo llegar a mentir a la gente. No puedo decir que voy a hacer obras que están fuera de lo racional y fuera de lo realizable. Solamente miremos campañas anteriores, les invito a que vean los ofrecimientos de los candidatos que han logrado ganar una elección y si es que estas se han cumplido. Entonces, el hecho de participar hoy por una alianza, no solamente de los movimientos que me respaldan en la parte legal ante el CNE, sino que también hay una alianza de un sinnúmero de partidos políticos y de movimientos que no hemos podido registrar una alianza legal, pero que vamos a tener una alianza de hecho.
4: Usted ha dicho, no puedo mentir, nada más, y perdón que le corte, licenciado Andino, no puedo mentir, usted no tiene una alianza por debajo de la mesa con Dorian Jara y Futuro 20.
1: No hay ninguna alianza por debajo de la mesa. Nada se hace por abajo de la mesa. Todas las cosas se hacen de frente.
4: Es que como ha dicho, que, como ha dicho usted, alianza, que hay muchas cosas que no se han oficializado, acabo de decirlo.
1: Sí, pero eso no es una mentira.
4: Pero se contradijo, entonces.
1: El hecho de que aún no lancemos una alianza de hecho significa que muy pronto lo haremos. Entonces, todavía hay tiempo, la campaña recién ha empezado. Sí,
4: pero en todo caso, el Consejo Nacional Electoral dio el tiempo adecuado para que en el cronograma se puedan hacer oficiales estas alianzas. Usted está diciendo una alianza de hecho. Esto en política pues no se puede hacer con una organización política.
1: Eso le estoy diciendo, no se ha dado una alianza de hecho. Nosotros vamos a hacer una alianza de acuerdos en común con Dorian Jara. Él no ha lanzado una candidatura a la prefectura y nosotros no tenemos una candidatura a la alcaldía de Riobamba. Nos hubiera encantado poder tener un mismo movimiento que nos cobije, porque nos hemos conocido con Dorian desde la infancia, la escuela, el colegio, tenemos la misma edad, tenemos mucha sinergia y tenemos muchas ambiciones en común de ver superar a nuestra ciudad, a nuestra provincia. Y que, claro, en esta sinergia de intenciones, pues esperamos pues tener una alianza ante la gente, ante el pueblo, que nos vean juntos, que hay dos personas que, sin un interés personal, sino un interés común, nos vamos juntando en el camino.
4: Pero ese interés no llega a destiempo, ¿no conversaron antes? ¿Había una oportunidad para diálogo?
1: Muchas veces se han conversado, pero como le dije, aquí hay dueños de movimientos en los que a veces no se permiten.
4: Por eso salió de Minga usted, entonces, Santiago.
1: Yo he salido Minga por varias razones, pero una de las principales razones es por las que intento integrar a mayor cantidad de movimientos y de grupos sociales.
0: 11:41. Licenciado Andino.
3: Ingeniero Oviedo, quisiera yo preguntarle justamente, el problema entonces de las elecciones pasadas era el movimiento político, porque en el 2023 usted estaba en Alianza Construimos Contigo de Minga y Avanza. Ahora también nos dice que está en una alianza política y quisiéramos conocer entonces cuál fue el verdadero conflicto para que no haya progresado esta candidatura a ser un hecho de usted ser perfecto.
1: Bueno, yo no lo llamaría un conflicto, simple y llanamente lo llamaría que es un cambio de visión. Si es que tú estás viendo que vas por un camino equivocado, tienes el derecho a rectificar, el camino y tomar nuevas opciones que te permiten, sobre todo, repito, aglutinar y congregar a una mayor diversidad de grupos sociales y por ende de movimientos. Hoy podríamos decir que ya no existe un camino de derecha, un camino de izquierda. Este tipo, vale la pena resaltar, que las condiciones del CNE en esta ocasión han restringido mucho el poder de participación de los movimientos y de los grupos políticos del Ecuador. Hay cambios en la inscripción de candidaturas en donde pues ha obligado a varios movimientos y a varios candidatos a buscar algunas alianzas que no eran muy comunes en el pasado.
0: 11:43 Esto es Política al Desnudo, de frente y sin rodeos. Saludos cordiales a quienes nos miran en plataformas digitales. Gracias por sus comentarios, a quienes interactúan con nosotros. Les contamos que nos acompaña el ingeniero Santiago Oviedo, quien aspira a llegar a la prefectura de Chimborazo. Con ello nos vamos a ir a un corte comercial en este primer espacio de entrevista y, por supuesto, al retornar también tendremos la participación ciudadana con nuestro compañero Mateo Sañay y, por supuesto, nuestro invitado, el ingeniero Juan Carlos Morocho. Corte comercial.

0: Muchísimas gracias. 11:45 a.m. Las 11 tienen 45 minutos en este día sábado, 5 de septiembre del año 2026. Gracias a quienes nos acompañan de manera física acá en los estudios de la radio y por supuesto también a nuestro invitado, el ingeniero Santiago Oviedo, con quien conversamos el día de hoy. Vamos hasta este espacio ciudadano con nuestro compañero, el señor Mateo Sagnay, y por supuesto con el ingeniero Juan Carlos Morocho. Usted tiene la posta, señor, tenga la bondad.
1: Ciudadana Juan Carlos Morocho, presidente de Conagopare Chimborazo, institución que articula a los gobiernos rurales de la provincia. Porque hablar de prefectura sin hablar de parroquias rurales sería mirar solamente una pequeña parte de Chimborazo. Juan Carlos, acabamos de conocer el perfil profesional de el candidato Santiago Oviedo. Desde su conocimiento territorial, ¿qué fortalezas encuentra en ese perfil y qué considera que todavía tiene que demostrar para convencer de que está preparado para gobernar la provincia de Chimborazo?
0: Ahí estamos. Ahí estamos, tenga la bondad. A ver si es que solucionamos este tema de carácter técnico en el tema micrófono. A ver si lo probamos, ingeniero. El otro.
1: Me confirma producción.
0: El que tiene Mateo. El que
1: se escucha.
0: Mateo. Sí, muchísimas gracias.
2: Bueno, primeramente agradecer la invitación a este prestigioso medio de comunicación. Un saludo fraterno de quienes hacemos los 45 gobiernos parroquiales, un saludo a todos los líderes y lideresas que trabajamos por verles a nuestras parroquias prósperas, productivas, solidarias, emprendedoras, en cada una de ellas. Evidentemente nosotros hemos revisado el plan de trabajo, principalmente del ingeniero Santiago Oviedo, un plan de trabajo y una hoja de vida amplia, conocedora. Sabemos que es tu tercera participación en un proceso eleccionario justamente para la prefectura. Hemos leído también el plan de trabajo y uno de los temas que nos ha llamado siempre la atención es un tema muy delicado, el tema del trabajo en adultos mayores, ¿no? En ese tema nosotros realmente es una propuesta importante, socialmente sostenible en su plan. Incluye atención, brigadas domiciliarias, acompañamiento psicológico, rutas móviles y otros servicios. También ahí nos hacemos una de las principales preguntas nosotros. Es que cómo evitaría que la prefectura terminara ofreciendo servicios que corresponden principalmente a otras instituciones y que esta propuesta se convierta en una promesa difícil de sostener. También nos preguntamos qué presupuesto y estructura institucional garantizará la atención que llegue de forma permanente y no solo en jornadas ocasionales. En ese sentido, creo que una de las principales actividades que desarrollamos como GATS parroquiales nosotros es justamente la atención a quienes en algún momento fueran parte de la historia de cada una de las parroquias en las cuales estamos viviendo. En el término también de poder haber leído el término de las propuestas de campaña, es también el término de la vialidad. Recordaremos que en el 2023 los 45 GATS parroquiales con presupuesto participativo adquirido alrededor de 63. En algún momento alguien manifestaba que era la artillería para sacar adelante cada uno de nuestros territorios, pero evidentemente en ese sentido hemos estado con las maquinarias, pero no hemos garantizado de que todas las vías se intervengan y no sabemos cuál será en este caso, en esta administración, si influirá la parte política para que sean atendidos cada uno de los territorios y también si aceptaría de manera pública hacer el listado de prioridades que tenemos a nivel de la provincia y a su vez también la manera que van a ser atendidas cada uno de los territorios. Yo creo que todos los candidatos muy respetablemente han hecho sus mejores esfuerzos en poder ubicar todas aquellas necesidades, pero también en darles cada una de las soluciones. Lo que nosotros como gobiernos parroquiales al menos preguntamos es cómo se va a realizar, los tiempos que se van a tomar en cada una de las actividades desarrolladas en un plan de trabajo y cuál va a ser el beneficio a futuro y largo plazo de cada una de las actividades que están desarrollando.
1: desde su análisis de lo que ha podido palpar en Conagopari, ¿cuál es la realidad vial agroproductiva de las parroquias rurales de Chimborazo y que en esta inestabilidad administrativa de la prefectura no se ha podido cumplir?
2: Bueno, nosotros hemos establecido planes y programas de trabajo justamente en el tema vial. Recordaremos que hemos pasado una crisis institucional, la cual ha sido afectada de manera progresiva en cada uno de los territorios al no cumplimiento de cada uno de los planes y programas. Y justamente esto ha permitido de que la intervención de la maquinaria sea a través de compromisos y acuerdos políticos con algunos compañeros que fueron parte del seno del Consejo Provincial en su debido momento, dejando alrededor de 27 a 30 parroquias sin atención permanente con la maquinaria que fue adquirida en el 2023. Nosotros también preguntaríamos al candidato cuál sería la forma de trabajar en los temas del mantenimiento vial, asegurándose también de que estamos próximos a enfrentar uno de los fenómenos del Niño más fuerte que vamos a tener en cada uno de los territorios, en donde la poca maquinaria que tienen los gobiernos parroquiales ha sido puesta ya al servicio de las instituciones de nivel jerárquico superior en el tema de riesgos. Y en ese sentido también hemos tenido la eventualidad de tratar de conversar con la prefectura que está a cargo para ver cómo es que vamos a intervenir con cada una de las maquinarias que tenemos en cada uno de los territorios, acompañado justamente de la maquinaria que tenemos a nivel de toda la provincia.
1: Compañeros, tenemos la pregunta del ingeniero Juan Carlos Morocho. Continuamos con ustedes.
0: Muchísimas gracias, Mateo, y al ingeniero Juan Carlos Morocho, que nos acompaña también en los estudios de la radio. Ingeniero Oviedo, ha hecho la consulta a nuestro invitado. ¿Qué responderle al respecto?
3: Bueno, una de las situaciones que más me conmueven en el corazón y que más me llena el alma es el sentimiento que uno tiene hacia sus padres, hacia sus abuelos, hacia nuestros antepasados. Creo que cada uno, estemos seguros de que todos vamos a llegar a viejos y de que queremos que nos regresen a ver con la misma ilusión con la que nos veían cuando éramos productivos. No se puede abandonar al anciano, no se puede dejar a una persona, a un adulto mayor, a su libre albedrío, sino que necesita tener un cuidado especial para los últimos años de su vida. Es por eso que estamos conscientes de que son más de 25 mil adultos mayores en la provincia, de los cuales muchos de ellos no tienen un servicio o nadie los ha regresado a ver. Por lo que nosotros vamos a ir al sitio, a donde ellos nos necesitan, por medio de las brigadas médicas y por medio de los furgones con los que sí cuenta el gobierno provincial. Habrá que repotenciar aquello y, si Dios me permite, y tener el gran sueño de construir un centro gerencológico en el cantón Pallatanga, donde es el mejor clima del mundo, tanto para la piel, tanto para la salud de los huesos y para la calidad mental. Nos ayuda el clima del cantón Pallatanga para poder soñar y creer en construir un centro para el adulto mayor. Con respecto a lo de el equipo y maquinaria, pues nosotros ya nos vamos adelantando, tenemos mucha experiencia y conocimiento en lo que poner a punto maquinaria se refiere, para que pueda ser efectiva totalmente el momento de estar recorriendo las vías. Sabemos que hay 16 excavadoras, hay 15 motoniveladoras, total de 15 rodillos, tenemos 5 retroexcavadoras, 7 cargadoras, 6 tractores, 4 mini cargadores, en fin, tenemos hecho el levantamiento de todo el parque automotor del gobierno provincial, al cual, con este conocimiento y poniéndoles a distribuir en cada uno de los cantones, coordinando con los GAD parroquiales, que es lo principal. Recordemos, Juan Carlos, que muchas veces el presupuesto del GAD parroquial ni siquiera alcanza sino para cubrir los gastos corrientes. Pero cuando hay una coordinación, porque ¿quién conoce mejor que el problema en sitio que el mismo GAD parroquial? Transmitirá la necesidad al gobierno provincial y, en coordinación con los GAD vecinos, podremos ejecutar obras tanto de atención inmediato como también de programación de la nueva reconstrucción de Chimborazo. Recordemos, por favor, esto es muy importante, que todo depende de cómo se vaya a distribuir el presupuesto del gobierno provincial. Si ustedes no lo sabían, en el año 2026 el presupuesto es de casi 100 millones de dólares. 99.979.236 dólares, un presupuesto que a la fecha se está ejecutando en su 19%. Y si es que hacemos un poco de historia en el pasado, vamos a ver que desde el 2019, 2020, 21, 22, 23, 24, los últimos 7 años en los que Santiago Oviedo quiso ser candidato, pero lamentablemente las propuestas no cumplidas de otros candidatos lograron llegar a la prefectura, vamos a notar que el valor asignado a cada uno de los años y el valor ejecutado en ese mismo año nos van a dar cifras verdaderamente alarmantes. 2019, 62 millones asignados, 35 ejecutados. 2020, 45 millones asignados, 27 millones ejecutados. 2021, 71 millones asignados, 29 gastados. 2022, 98 millones asignados, 58 millones ejecutados. 2023, 83 millones asignados y 36 millones ejecutados. 2024, 80 millones de asignación y 44 millones de ejecución. 2025, 92 millones asignados y 33 millones ejecutados. Y a lo que vamos a julio del 2026, de los 100 millones se han ejecutado 19. ¿Qué significa esto, chimboracenses? Que plata no es que falta, sino que no hay quien la ejecute. Se han devuelto en los últimos 7, 8 años más de 300 millones de dólares. Han tenido que regresar porque no han podido ser ejecutados, porque no ha habido la capacidad necesaria para poder hacer los proyectos, las diferentes licitaciones y coordinar la ejecución de las obras. Con estos 300 millones de las últimas dos administraciones, ¿cuánto creen ustedes que habríamos podido triunfar y ejecutar en la provincia del Chimborazo? Pero no solamente nos vamos a centrar en los números alarmantes de los que ya hemos hablado, sino en cómo nosotros vamos a recuperar el terreno perdido. Porque si bien es cierto, Riobamba y Chimborazo ha decrecido en la categoría de la ubicación de las mejores provincias y ciudades económicamente, sino que estos 4 años, estos 8 años, nos han representado 20 y 30 años de atraso, de retraso en la ejecución de las obras. Nosotros vamos a trabajar para poder recuperar este terreno y que sea Chimborazo nuevamente quien ocupe los primeros sitiales del país y, por qué no, ser conocidos en el mundo entero.
0: Ahí está el ingeniero Santiago Oviedo, quien ha traído los datos necesarios para exponer en esta primera parte. Es importante también saludar a quienes están participando con nosotros siempre, por supuesto, nuestro saludo cordial a Bellavista y, por supuesto, también al Cantón Guando, de donde reportamos sintonías. El ingeniero Juan Carlos Morocho ha consultado al ingeniero Santiago Oviedo, le ha respondido y, por supuesto, es justamente esa la idea, ¿no? Generar este intercambio de criterios y permitir que nuestros invitados expongan con claridad sus posiciones. Vamos nuevamente ya con las preguntas. Está con nosotros el doctor Jairo Gavilanes, tenga la bondad.
4: Muchísimas gracias. 12 de la mañana ya en este día sábado. Qué interesante. Nos gusta hablar de datos. Qué importante es que Chimborazo revise qué tenemos en cuanto a planes de trabajo, que tenemos en cuanto a lo que el plan de trabajo bastante corto que pudimos revisar. Sin embargo, las propuestas podrían ser interesantes. Vamos a referirnos a algo general en esta parte. ¿Cuál es el territorio provincial ícono de Santiago Oviedo? ¿A qué provincia quisiéramos llegar como Chimborazo? ¿A qué mira usted dentro de las provincias que tiene el Ecuador y a dónde quisiéramos llegar como meta, Santiago?
3: Bueno, principalmente debemos ubicar la marca Chimborazo. En todo sentido tenemos que ser reconocidos a nivel mundial, y si logramos imponer la marca Chimborazo en lo que a agricultura se refiere, a la ganadería se refiere, pero sobre todo en lo que a turismo se refiere, vamos a tener 3 grandes ejes fundamentales en donde quiero desarrollar nuestra propuesta, que son 400 kilómetros de vías de primer orden, 400 kilómetros de vías en las cuales no va nunca más a tener que la gente transcurrir con polvo, con huecos, con baches, sino que 400 kilómetros de primer orden para que tanto la agricultura y la ganadería puedan sacar sus productos hacia la ciudad a un costo diferente, a un costo menor. Porque hoy por hoy contratar una camioneta de una carrera de servicio le podrá costar muchas veces el doble con la subida del combustible, de la gasolina, del diésel. Los incrementos de las carreras, de los taxis, de las camionetas, obvio que están afectando al agricultor y al ganadero. Pero con una vía de primeras condiciones, pues vamos a poder nosotros desde el gobierno provincial aportar para que ese agricultor y ese ganadero puedan tener una mejor utilidad de sus productos y de lo que sacan hacia la ciudad. Ese va a ser el principal aporte. Pero con buenas vías de desarrollo también podemos nosotros darle dignificar la vida de las familias de Chimborazo, para que puedan asistir a la escuela, para que puedan las madres de familias hacer las compras en la gran ciudad, y sobre todo el turismo, para que el turista pueda acceder hacia las maravillas naturales que cuenta la provincia del Chimborazo. Debemos ser conscientes y no podemos hablar de ilusiones, ¿no es cierto? ¿Qué es lo que tiene la provincia del Chimborazo? Bellezas naturales. ¿Qué es lo que vive la provincia del Chimborazo? De la agricultura y de la ganadería. No nos vamos a inventar el agua tibia, no podemos decir que vamos a construir el parque industrial más grande del país en las faldas del Chimborazo. Nunca se, y escuché eso en una campaña, nunca se hizo absolutamente nada. Nosotros vamos a hacer cosas realizables, cosas de las que verdaderamente vivimos en el día a día y de las que estamos y debemos sentirnos orgullosos de ser chimboracenses y de lo que tenemos.
0: 12 de la mañana con 2 minutos, Panchito.
5: Hablando del plan de trabajo, justamente la vialidad es una de sus principales apuestas, y tomando en cuenta los datos que usted nos ha dado desde el 2019, quisiera irme una década más atrás. En el 2009 al 2012, justamente COVIPAL era uno de los contratistas principales de la prefectura de Mariano Curicama, cerca de 23 millones en contratos, y en el 2018 corresponde a 2 contratos con 8 millones justamente en el 2018. Y si es que usted llegara a la prefectura, ¿podría garantizar que COVIPAL no contratará ni directa ni indirectamente con el gobierno provincial? ¿Y usted extendería este compromiso a las empresas relacionadas con usted, sus socios o su círculo familiar?
3: Bueno, primeramente ni la ley lo permite, y segundo, la moral tampoco. Vamos a estar conscientemente claros de que el desarrollo empresarial de nosotros no ha sido solamente en Chimborazo, ha sido a nivel nacional. Hemos construido en todas las regiones del Ecuador, prácticamente en todas las provincias de nuestro amado Ecuador, y no le tenemos miedo a trabajar afuera. Pero lo que sí tenemos miedo a que la provincia de Chimborazo se siga estancando y que siga perdiendo la oportunidad de tener un desarrollo hacia el futuro. Vamos a construir 400 kilómetros de vías de primer orden para que todas las actividades de producción de mi amada Chimborazo puedan servir y sean un granito de arena para cada uno de los comerciantes y de los habitantes de esta provincia. No estaremos nunca en la poniendo al riesgo ni a las personas ni a las familias. Recordemos hoy, miren ustedes, la cantidad de autoridades, alcaldes y prefectos que hoy se encuentran detenidos y se encuentran presos por haber hecho mal uso de un encargo ciudadano. Porque debemos recordar de que un prefecto, un alcalde, es un empleado público más de una institución del Estado. No le debemos ver como un superhéroe, como una superestrella, que cuando gana, pues se le rinde una pleitesía especial y como que viene a hacer un favor a esta comunidad o a este barrio. Debemos de estar conscientes de que este ciudadano es un funcionario público más, que lo único que tiene que hacer, y bien hecho, es administrar los recursos que son de los propios chimboracenses, de los propios ciudadanos, y que no se debe tomar la atribución de utilizar un trampolín para un beneficio personal.
4: En ese sentido, Santiago, usted presenta un plan de trabajo que tiene interrogantes. La actual prefectura afirma que solo en 2025 intervino 1.149 kilómetros de vías. Usted quiere reemplazar esta administración. Usted ha dicho, tengo la experiencia y el conocimiento recorriendo vías. Pero su plan ni siquiera establece cuántos kilómetros se intervendrán por año. ¿Su meta será posterior a esos 1.149 kilómetros anuales o se está ofreciendo menos?
3: Son 3.500 kilómetros de vías aproximadamente con las que cuenta la provincia del Chimborazo, de los cuales casi 500 kilómetros corresponden al gobierno nacional, y los otros 3.000 kilómetros tan solamente 500 tienen

0: Pero su plan dice que mantendrá el 100% de vías priorizadas, entonces llama la atención.
1: Claro, aquí. Es que el 100% de las vías de las que ya están, ya tienen una capa de rodadura, de las que ya tuvieron un trabajo inicial, están llenas ahora de baches, de grietas, y que tienen que nuevamente ser contratadas un mantenimiento rutinario y luego un mantenimiento preventivo, porque no podemos permitir que las vías primero se desgasten y la inversión sea mayor para recuperarlas. Es preferible invertir menos, pero dar un mantenimiento rutinario que le permitirá una vida más alargada a las vías.
0: La prefectura actual dice haber mantenido 911 kilómetros en un año. Díganos usted una cifra. ¿Usted se compromete a mantener esos 911 kilómetros? ¿Superarlos quizá? ¿Ha revisado qué ha hecho la prefectura? Estos son datos de la rendición de cuentas del año 2025 y precisamente reflejan aquello. ¿Vamos a superarlo? ¿Vamos a mantenernos? ¿Vamos a revisar? O como dicen muchos, vamos a hacer un comité técnico que nos diga si progresivamente alcanzamos a hacerlo.
1: Debemos dejarnos de tantas reuniones, de tantos comités. La experiencia que yo tengo es de recorrer a pie, de recorrer en campo, de hacerlo, y no solamente vamos a dar el mantenimiento que requieren las vías que ya están construidas, vamos a generar nuevamente, le repito, 400 kilómetros de vías de primer orden, y que ese es el mínimo reto a cumplir, si es que Dios lo permite, si es que el trabajo es del esfuerzo del día a día nos permite, pues vamos a superar esa cifra y aspiramos y esperamos que podamos tener una entrega hacia la ciudadanía y para el desarrollo de las comunidades, de los pueblos, de las juntas, que podamos tener vías de calidad y sobre todo que conecten a los pueblos para que puedan haber el comercio entre ellos y el comercio a nivel nacional.
2: 12:08.
3: Siguiendo en el sentido del plan vial, usted también menciona que para el 2031 el 100% de las vías serán priorizadas, pero quisiéramos conocer quién va a decidir cuáles entran en este grupo de priorización, los técnicos, las comunidades, las juntas parroquiales o al final de cuentas el prefecto.
1: Son los estudios, aquí nadie puede ser un dueño de la verdad, para algo se contratan los estudios y se deben priorizar las comunidades más alejadas, las que más necesidad tienen por el momento, a quienes nadie les ha regresado a ver tantos años hacia atrás. No se trata de la injerencia política que tal comunidad o junta parroquial pueda tener. Esto tiene que ser reflejado de acuerdo a un estudio de necesidades.
3: Pero ahí me está contradiciendo usted, porque en su plan dice que no existe una actualización integral para el plan vial provincial, y de hecho usted propone, me imagino que como usted dice no es un comité, propone elaborar un nuevo plan para el 2027 al 2031. En ese sentido, ¿va a elaborar un nuevo documento? ¿Van a venir más evaluaciones técnicas?
1: A ver, primero lo que se debe hacer es dar continuidad a los trabajos anteriores. Como lo había dicho anteriormente, no se puede cortar, sino que se tiene que terminar lo que ya se ha empezado. No importa de qué administración venga. Y en segundo lugar, pues repito, tendremos que nosotros actualizar el plan, pero tiene que ser de una manera rápida y ligera, porque no podemos perder el tiempo. Desde el primer día de nuestra administración, desde los primeros meses, estaremos ya dejando capas de rodadura en las vías que signifiquen de primer orden para que los productores puedan sacar todas sus necesidades hacia las grandes ciudades.
2: 12:10.
0: ¿Quién tomará las decisiones, Santiago? ¿Napoleón Cadena quizá con Renovación? ¿Quizá el Partido Social Cristiano con algún dirigente? ¿Las tomará usted?
1: Bueno, yo siempre he manifestado de que tengo la autoridad necesaria y que tengo el pasado, así lo dice. Yo sé lo que es manejar una empresa, tengo la experiencia de haberlo hecho en el sector privado, y en el sector privado no podemos desperdiciar absolutamente ningún recurso. Eso lo vamos a transmitir hacia el sector público, eso lo vamos a socializar en el gobierno provincial de Chimborazo para que todos los presupuestos que tengan que ser contemplados, en los que ya habíamos conversado en el desperdicio de presupuestos que hubieron en el pasado y que nos hubieran generado mucha más vía, no podemos permitir que nos vuelvan a crucificar lo que sucedió en años anteriores. Tenemos que soñar en que la provincia del Chimborazo sí puede salir adelante. La gente tiene que tener en su conciencia y en su interior de que habemos personas que tenemos las manos limpias y que venimos a dar nuestro mejor esfuerzo y nuestro mayor sacrificio.

0: para que tanto los niños, los jóvenes, los adultos y los adultos mayores puedan tener una mejor calidad de vida.
1: Usted hablaba del cantón Payatanga. A propósito, un saludo para quienes nos miran y nos escuchan desde ese querido cantón, al igual que Huamote, que corta los 10 cantones de la provincia. Usted hablaba también de la atención al adulto mayor como uno de sus ejes principales. ¿Conocía usted que en el 2025 se asignaron $300,000 precisamente para un programa que está trabajando en ese sentido? ¿Qué haría usted? ¿Lo ampliaría? ¿Cambiaría el nombre? ¿De pronto aumentaría el presupuesto? ¿A qué se compromete usted con el adulto mayor?
0: Más que cambiar el nombre, mira, sí, sí, hay que dar un nombre ícono a cada uno de los proyectos que uno establezca.
1: ¿Conocía del proyecto, Santiago?
0: Obviamente que conozco de todo lo que...
1: ¿Cómo se llama el programa actual?
0: A lo que gestión social se refiere, en la prefectura de Chimborazo tienen varios programas de gestión social, pero en el que nosotros principalmente nos vamos a enfocar es en la ayuda del adulto mayor, así como también tendremos programas en lo que a la ruta de los volcanes se refiere, por ejemplo, en lo que la ruta de las lagunas se refiere, en lo que a la ruta de las diferentes...
1: Al uno por uno.
0: ¿Perdón?
1: Al uno por uno que usted propone en la ruta turística.
0: La ruta turística de Chimborazo tiene que ser contemplada en tres ejes fundamentales. Primero, la ruta de los volcanes. Tenemos que ver cada uno de los turistas que se acerquen hacia Chimborazo, vamos a tener un pasaporte en el que se irá sellando cada visita que hagan con una foto, y que esta fotografía sea elevada en sus redes sociales, y que cada una de sus visitas en cada una de las rutas turísticas podrá ir sumando, y cuando complete la ruta de los volcanes tendrá una medalla, y cuando complete la ruta de las lagunas también tendrá una medalla, cuando complete la ruta de los cantones y de las maravillas de nuestros, cada uno de nuestros cantones tendrá una medalla. Cuando sume las tres medallas, se hará acreedor a un trofeo hecho con manos chimboracenses. Las medallas también serán hechas con manos chimboracenses, porque hay mucha capacidad, sobre todo en el sector rural, en la construcción, en la elaboración de artesanías. Entonces, son nuestros artesanos quienes darán estas medallas, y al final cada turista podrá llegar a ser parte del muro de la fama de un Chimborazo por un Chimborazo.
1: Oiga, qué interesante, me parece bastante interesante lo que usted plantea. Sin embargo, la prefectura actual ya reporta 7 rutas implementadas y tiene como meta 10. Quizá le pareció interesante esta propuesta del ex prefecto Tayupanda. ¿Usted piensa seguir en ese caminar? ¿Piensa cambiar? No es una propuesta suya, sino que la tomó de la prefectura actual.
0: Bueno, no he escuchado que sea así, de esta manera, la propuesta, ¿no? Obviamente que todas las prefecturas y todas las instituciones públicas tratan de generar turismo, pero una cosa es decirlo y otra cosa es ponerlo en práctica y lograrlo completar.
1: ¿Socialización, quizá?
0: No solamente socialización, sino que hay que poner uno con el ejemplo. Uno tiene que hacer las gestiones necesarias para que ese turista desde el extranjero se enamore primero del proyecto, se enamore de la provincia y que sea él nuestro principal publicista para las diferentes partes del mundo.
2: 12-14 minutos, licenciado Andino.
3: El doctor hablaba justamente de adultos mayores y en su plan usted afirma que no existe un programa provincial permanente. ¿Está diciendo, ingeniero, que lo que actualmente está haciendo el patronato es insuficiente, está fragmentado o simplemente no constituye una política provincial? Entonces quisiera preguntarle concretamente, ¿qué eliminaría, qué conservaría y qué atención al adulto mayor ya existente?
0: Mira, no estoy para criticar a los demás. Yo creo que gran parte de Riobamba y de Chimborazo, la falta de desarrollo que nuestros territorios existen es precisamente por ese sentimiento de envidia muchas veces de ciertos personajes, y que lo único que hacen es criticar. Yo estoy para proponer, yo lo que voy es a proponer diferentes cambios y transformaciones en el accionar no solamente de uno de los departamentos, de las direcciones, sino que todos tienen que modernizarse, y nosotros vamos a tener una pantalla en la cual podrán tener en línea los avances de cada uno de los proyectos y la situación de cada uno de los trámites que cada ciudadano realice ante el gobierno provincial con un distinto color de semáforo. Es decir, cuando usted ingrese su trámite estará el semáforo en verde, pero si es que se va cumpliendo mientras se va cumpliendo el plazo para que este trámite pueda ser atendido, pasará a un color amarillo. El funcionario o el programa o la dirección no está trabajando, no está funcionando o está estancado ese trámite en el gobierno provincial, el semáforo se pondrá en rojo y eso tendrá que tener el llamado de atención inmediato de las diferentes funcionarios que estén en un nivel superior o del mismo prefecto, que llamará la atención y si es que es necesario pues tendrá que cambiar al funcionario que no esté dando la ejecución inmediata que necesita cada uno de los trámites de cada uno de los chimboracenses.
1: 12 de la mañana con 17 minutos, me voy con nuestro compañero Mateo Sagnay en el análisis final y por supuesto con el ingeniero Juan Carlos Morocho. Tenga la bondad, muchísimas gracias.
4: Gracias, esto es Voz Ciudadana. El plan de Santiago Oviedo identifica 4 brechas principales: la vialidad rural, el riego insuficiente, la situación de los adultos mayores y los problemas ambientales y de riesgos. Juan Carlos, usted trabaja directamente con los gobiernos parroquiales. ¿Ese diagnóstico coincide con la realidad que está viviendo las parroquias rurales o hay un problema más urgente que este plan no está colocando entre las principales prioridades?
5: Bueno, entre las principales prioridades efectivamente coincidimos en el tema del análisis que ha hecho la propuesta el señor Oviedo. Sin embargo, también creemos que más allá de un plan de trabajo debe haber un plan de soluciones íntegras a todas las cuestiones de trabajo que tenemos que desarrollar en cada uno de los territorios y lograr satisfacer todas las necesidades que tienen nuestros ciudadanos. Evidentemente, el plan de trabajo propone una provincia conectada, productiva, ambientalmente sostenible, más cercana a sus comunidades y con atención a los adultos mayores. Y yo le quería hacer una pregunta, estimado Santiago, si los ciudadanos de Chimborazo vuelven a entrevistarlo en el 2031 y le pregunta qué cambió realmente su administración, ¿cuáles serían las 3 transformaciones concretas por las que usted quisiera ser recordado?
4: Damos paso a la respuesta, compañeros.
1: Muchísimas gracias. Ingeniero.
0: Bueno, muchas gracias realmente, Juan Carlos. Creo que usted es una persona que tiene una visión muy grande del territorio y es allá donde uno tiene que transportarse para poder tener una verdadera identificación de la necesidad que tiene el ciudadano, no desde una oficina. Y por eso reconozco el trabajo que usted ha venido realizando. Nosotros tenemos que centrarnos en 3 años que nos digan, muy bien, el sistema de riego de Chimborazo tiene básicamente 7 distribuciones, ¿no? Que es Chambo Guano, Los Chingazos, Guarguayalicto, Chaupi Pomaló, San José de Chazo, Puruguaypamba y los sistemas tecnificados. Pero las 472,000 hectáreas de superficie destinadas para actividades agrícolas y ganaderas, tan solamente entre 100,000 a 130,000 hectáreas son las que tienen algún sistema de riego que no está en sus óptimas condiciones. Pero son 300,000 a 350,000 hectáreas las que no cuentan con un sistema de riego y que tranquilamente, si dejamos de desperdiciar el agua que se pierde en cada canal de riego de tierra, se pierde entre el 20% y el 50% del agua que se distribuye en estos canales, se pierde por no tener un revestimiento adecuado. Si nosotros cuidamos del agua, como es la función del gobierno provincial, desde los páramos, desde las cuencas hídricas, donde empieza a nacer el agua, que muy pronto nuestros hijos nos van a reclamar y nos dirán que por qué no hicimos nada para cuidar un líquido vital. El gobierno provincial de Santiago Oviedo será recordado por aquello, porque cuidamos del agua desde su fuente hídrica y desde su distribución a cada uno de los canales, y que por medio de un riego tecnificado de goteo y de aspersión podremos cumplir una mayor cantidad de área para que tenga este riego. También debemos contemplar nosotros que uno de nuestros proyectos íconos o del proyecto macro que vamos a retomar es el proyecto de riego Osogoche Palmira Guamote, en donde cuenta con los estudios de factibilidad y diseños definitivos desde el año 2013. Este proyecto abarcará aproximadamente 8,000 hectáreas y 29 comunidades, más de 6,000 personas, con 3.000 litros por segundo. Tenemos que actualizar los estudios de este proyecto, que en el 2013 estaba por un valor aproximado de 51 millones de dólares. Pero sí, seremos recordados por ser la prefectura que transformó la agricultura y el agro con un sistema eficiente de riego. Número 3, vamos a ser recordados porque Chimborazo será la provincia conectada. Conectada con 400 kilómetros de vías de primer orden y con el mantenimiento de los otros 1.200 kilómetros de los que ya existen en un muy buen estado. Allá le apuntamos nosotros a transformar esta provincia, porque cuando la quisieron cambiar, la dejaron para mal. Nosotros vamos a transformar esta provincia y vamos a ejecutar todos los proyectos que hemos nosotros contemplado en nuestro plan de trabajo, y si Dios lo permite, llegaremos a cumplir el sueño mucho más de todos los chimboracenses y ribameños.
1: 12 de la mañana con 22 minutos. Participación ciudadana y participación de la gente en redes sociales. Juan Carlos Rodríguez ubica la siguiente pregunta. ¿Usted conoce a su binomio, a la prefectura? ¿Cuánto la conoce?
0: Bueno, primero, antes debo decir y agradecer que siempre mi compañera está junto a mí, Anita Bastidas. Hoy se encuentra entre el público. Estamos seguros de que en las invitaciones siguientes, pues ella también estará comunicando el plan de trabajo, que lo hemos socializado en conjunto y que con el pasar de los días cada vez nos vamos comprendiendo mucho más. Es una profesional que tiene una ingeniería o una educación superior en lo que a tributación se refiere, y tiene 3 maestrías en administración pública, en tributación, y que va a ser la compañera ideal. Yo le he manifestado y le he dicho, vamos a hacer como un matrimonio, como cuando en el hogar está el padre, que es el que trabaja, se esfuerza, el que conoce el territorio, el que está produciendo, y cuando la madre, que en muchos de los hogares es la mejor administradora del recurso del hogar, porque hace alcanzar para el pago de la escuela de los hijos, para la comida, para el arriendo, agua, luz, teléfono. Debemos reconocer que son las mujeres grandes administradoras, y que el conocimiento que Anita Bastidas tiene en lo que a la administración de recursos se refiere, pues conformamos un equipo ideal. No me he enfocado en poner otra persona, tal vez de otras aptitudes, que está bien, que tienen todo el derecho a triunfar en la vida, en el tema artístico, en el tema de reconocimiento de TikToker o alguna situación. Yo pienso que zapatero a tus zapatos, el que canta debe ir a cantar, perfecto, es un gran artista, y el que sabe administrar debe ir a administrar. Caso contrario, todas las candidatas de los binomios también deberían aprender alguna actividad de campo.
1: Una destreza. Alguna destreza. Ingeniero, es bastante lógica la pregunta de la gente, ya que el momento que vive la provincia a nivel de autoridades es vergonzoso, ¿no? Una constante pelea entre quién fue el prefecto y ahora se mantiene también en la prefectura. Y por supuesto es lógico que la ciudadanía quiera conocer el candidato a la prefectura que tanto conoce, a quien le acompaña, por supuesto, en la viceprefectura. Con esto vamos llegando a la parte final. Voy con el doctor Jairo Gavilanes, posteriormente a ello iré con el licenciado Andino para ir finalizando.
6: Muchísimas gracias a ustedes, amigos que están con nosotros desde casa, en cualquier parte del territorio nacional, escuchando esta propuesta informativa, que jamás le dirá por quién votar, le entregará información para que usted tome la decisión. Ingeniero, es curioso que su plan de trabajo en muchos de los espacios de gestión hable del 100%, Chimborazo conectado, agua para producir el 100% de juntas regantes fortalecidas, Chimborazo con sus mayores, el 100% cantones con centros de encuentro fortalecidos, habla de producción, agro y turismo, también habla de un porcentaje bastante amplio y lo propio en ambiente y gestión de riesgos. Sin embargo, nos ha dado datos interesantes, nos ha dicho que va a realizar 400 kilómetros en vías de primer orden, ha hablado de riego, pero nada de esto lo ha puesto en el plan de trabajo. Quizá eso llama la atención y refleja que la información de este plan de trabajo es simple e imprecisa.
1: ¿No le parece curioso utilizar tantos indicadores del 100% sin fijar cantidades cercanas en ese documento que el ciudadano quizá no lo entienda?
0: Bueno, precisamente el plan suele ser bastante general, no puede ser tan específico al detalle, porque cuando tú estás de candidato, tú no puedes invertir en los estudios, pues que ya se van a hacer para el número exacto de los kilómetros de vía. Eso tiene un costo altísimo, y que lo que tú, en base a mi experiencia en el recorrido, puedo tener una imagen clara, sí, pero no tendré un dato muy preciso. Es por eso que habla de términos generales en muchos de los datos de mi plan de trabajo.
1: Sí, en todo caso, en el tema de adultos mayores, desconocíamos también en el plan que ya existe un proceso en ejecución de atención a personas adultas mayores, porque aquí ubicamos como una iniciativa innovadora, tema que para usted, amigo oyente, ya existe, seguramente habrá que mejorarlo, y han escuchado ustedes al ingeniero Santiago Viado.
2: Muchísimas gracias, doctor. Me voy en la parte final con usted, licenciado Andino.
3: Sí, solamente quisiera mencionar, y para seguir en la línea de lo que mencionaba el doctor Gavilanes, su plan tiene muchas metas que realmente no son cifras. Por ejemplo, su equipo nos facilitó el plan de trabajo de 28 páginas y 14 diapositivas, en donde se menciona, por ejemplo, en vialidad, metas como un incremento progresivo anual, en riego, crecimiento anual sostenido, en producción, incremento anual, en páramos, incremento anual de la superficie protegida. ¿Considera realmente que decir incremento anual constituye una meta verificable? Porque un plan que pretende ser fiscalizable y al mismo tiempo entendido por la gente no establece ni proyección, ni costos, ni hectáreas, ni beneficiarios en varias de sus principales promesas.
0: ¿Usted prefiere que le guste o que le mienta? Yo realmente no puedo mentir. Por eso que los datos, para que puedan ser sumamente precisos de un plan de trabajo, tendrían que tener un recurso de un estudio en cada uno de los diferentes ejes del plan de trabajo, no solamente mío, sino de muchos candidatos que se sentarán aquí el día de mañana y que estarán dispuestos a mentir y que después de 4 años se olvidarán de que alguien les puede reclamar. Caso contrario, centrémonos en ver el pasado y busquemos los planes de quienes en su momento presentaron un plan y que luego tuvieron ya la oportunidad de ejecutarlo, a ver si se ha cumplido por lo menos del 10% de ese plan. Yo le puedo decir que lo único que verán de Santiago Oviedo es una transparencia, algo totalmente claro, en lo que años después yo pueda salir a la calle junto a mis hijos, junto a mi familia, junto a mis padres, y que nadie me tache de mentiroso, que nadie me tache de ladrón. Recordemos que existen grandes, pero muy recordados, ilustres funcionarios que hoy no se los lleva en un mal recuerdo en la memoria. Hablemos de un Fernando Guerrero, de un Abraham Romero, de un Ángel Llanes, en donde nos dejaban verdaderas cátedras de servicio a la comunidad. Me duele decir que de las últimas autoridades no se refleje exactamente lo mismo, pero cuando pasen los años será recordado el nombre de Santiago Oviedo como uno de los principales ejecutores de la provincia del Chimborazo. Así quiero recordarle y así quiero dejarles de esa herencia, no solamente a mis hijos, a toda la juventud de Chimborazo y a todo el ciudadano de esta amada provincia.
1: Ingeniero, para finalizar y agradeciéndole por la entrevista, que la generalidad no se traduzca en llegar a ciegas a ocupar un sillón de la prefectura de Chimborazo, una parte final.
0: No, para nada, solamente le puedo decir a ustedes como testigos, esto quedará grabado y que después de 4 años o cuando ustedes lo consideren necesarios tendrán la oportunidad de decir: Santiago, tú ofreciste esto en esta entrevista, han pasado esta cantidad, ha transcurrido este tiempo y has cumplido, o tendrán la oportunidad también de reclamar y de que sea un instrumento para que el pueblo sea quien, el principal juzgador de la interacción y de la ejecución o no de un plan de trabajo.
1: O del desconocimiento, seguramente. Gracias, compañeros.
2: 12:30, agradecerle muchísimo, ingeniero, por su presencia en este estudio.
0: Bueno, a ustedes y sobre todo a Chimborazo, dejarle la esperanza de que el futuro sí es posible transformarlo si es que se hacen las cosas bien. Ya hemos tenido la oportunidad de elegir al pasado. ¿Quieres transformar tu futuro? La decisión está en ti y en nosotros hacer la realidad.
2: 12:31, ha sido un placer, doctor.
1: El mío y el de todos quienes hacemos de este espacio radial.
6: porque los candidatos conocen nuestros miedos, nuestros deseos, nuestros resentimientos y nuestras nostalgias. Que este programa sirva para que usted tome una decisión responsable, para que usted pueda estar informado y para que, sobre todo, vaya a revisar estos planes de trabajo. Muchos prometen, pocos cumplen, pocos ejecutan. Estéreo Mundo 90.5 La Mega pone a disposición este espacio para usted. Muchísimas gracias.
2: Agradecerle también muchísimo, licenciado Andino.
3: A ustedes, compañeros, a nuestros invitados también, un placer y gracias por creer en este proyecto periodístico, en donde lo únicamente que estamos realizando son preguntas incómodas, preguntas reales y concretas de toda la información que a nosotros se nos ha sido compartida. La verificación, la documentación, los datos y la información siempre verificada y con la responsabilidad de la investigación que siempre caracteriza a Radio Estéreo Mundo, La Mega 90.5 y Radio Sensación 102.9. Nos veremos el próximo sábado, compañeros, si Dios nos dispone otra cosa y nos permite estar aquí. Muchas gracias.
2: Muchísimas gracias al licenciado Juan Carlos Morocho, a Mateo Sagnay en el Espacio Ciudadano y, por supuesto, nos vamos con esta reflexión. No tengamos miedo a preguntar. Preguntar no es atacar, cuestionar no es faltar el respeto, y tener dudas no nos hace enemigos de absolutamente nadie. Al contrario, una ciudadanía que pregunta es una ciudadanía que participa, que se informa y que exige respuesta. A usted que nos mira a través de plataformas digitales, a usted que nos escucha, le invito a que nos acompañe el próximo sábado cuando el reloj marque las 10 en punto. Muchísimas gracias.

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0: 12 del mediodía con 35 minutos.
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7: 12 del mediodía con 35 minutos.
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0: 12 del mediodía con 35 minutos.
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4: 12 del mediodía con 35 minutos.
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0: 12 del mediodía con 35 minutos.
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0: 12 del mediodía con 35 minutos.
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1: 12 del mediodía con 35 minutos.
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8: 12 del mediodía con 35 minutos.
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0: 12 del mediodía con 35 minutos.
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6: 12 del mediodía con 35 minutos.
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3: 12 del mediodía, 35 minutos.
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2: 12 del mediodía con 35 minutos.
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0: 12 del mediodía con 35 minutos.
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0: 12 del mediodía con 35 minutos.
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0: 12 del mediodía con 35 minutos.
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3: 12 del mediodía con 35 minutos.
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0: 12 del mediodía con 35 minutos.
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2: Nadie, absolutamente nadie en este mundo se escapa de tener un enemigo oculto que hace un rito satánico, un conjuro, un maleficio a través de los artesanos del mal, implantándote un proceso brujístico que se ve reflejado en nervios colapsados, enfermedades raras, principios de locura, inclinación a vicios, nervios destrozados, destrucción de tu hogar, fatalidades y una caída total en tu persona. Así funciona el mal del prójimo.